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0: Genome Edition, Redimido Man, junto a Tercer Cielo, JCR, Tu Sol.
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1: Hoy vengo por ti.
0: Haz lo que quieras conmigo.
1: Para sanarte.
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1: Ya, el ángel de Jehová acampa alrededor de los que le temen y los defiende. ¿Qué pues diremos a esto? Si Dios es por nosotros, ¿quién contra nosotros?

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2: Saludos. El día de hoy tenemos la presencia de dos personas con mucha experiencia en el tema de finanzas. Para ser exacto, 16 años de experiencia. Lo importante de hoy va a ser que ustedes aprovechen del tema, que es algo súper importante en mi opinión. Va a haber un número de teléfono donde pueden mandar un mensaje o pueden llamar para las consultas. Acuérdense, las finanzas son algo crucial para nuestras vidas. Y ese es el tema de hoy. Ahora, yo igual estoy emocionado del tema. Ahora presento a Walter Herrera, Andrea Ramírez, de USA All Benefit Group.
3: Hola, Javier. Muchas gracias por la invitación. Sabes, a nosotros nos apasiona poder llevar este mensaje a la comunidad.

0: Y en una grata entrevista como la que estamos haciendo, seguramente va a ser un buen momento y un buen momento para informarnos también.
1: Perfecto. Y sí, Walter.
2: Hola, Javier. Muchísimas gracias por la invitación. De verdad que coincido, como dice Walter, estoy muy contenta de estar acá en este programa para que la comunidad latina se entere de esta información tan importante que es en el área de finanzas.
1: Awesome. Y eso es algo que de hoy en día es mucho más importante todos los días. You know, con todo lo que ha sucedido, que precios de esto alto, precios bajos, etcétera, sí, etcétera. So, es importante que todos los que están escuchando hagan nota y acuérdense de dar el número de teléfono para que puedan hablar. Bueno, muchachos, cuéntenlos. ¿Qué significa USAR Benefit Group para ustedes? Cuéntame, Andrea.
2: Bueno, USAR Benefit Group es una agencia, una compañía de personas latinas, asesores latinos. Somos bastantes asesores en la industria, pero principalmente USAR Benefit Group está destinada a ayudar a la comunidad latina, a darle información en diferentes áreas, que ahorita mi compañero les va a hablar en qué área vamos a dar información y principalmente en el área de finanzas.
1: Walter, yo sé que te estás queriendo contarlo.
0: Todo. Tenemos 20 minutos para que yo diga lo que es USA.
1: Exactamente.
0: Lo voy a resumir, Javier, en una palabra. Para mí es una academia.
1: Una academia.
0: Porque hemos podido enseñar finanzas a muchas personas. Hemos visto gente lograr sus sueños a través de USA Benefit Group y el esfuerzo de ellos también. Pero también, seguramente Andrea está de acuerdo conmigo, ha sido una academia para nosotros. Porque lo que hemos aprendido, lo que hemos madurado y lo que nos falta, por supuesto, es increíble. Yo estoy eternamente agradecido con el Señor por habernos puesto en la cabecita y en el corazón fundar a USAR Benefit Group. Si volvieran a hacer, volvería a hacer lo mismo.
1: Y acabas de decir algo que creo que vamos a tocar hoy en el tema de finanzas. Aprender. Que todos estamos aprendiendo, incluso ustedes, manteniéndose informados todos los días para poder traer esa información al público. Creo que me dieron un secretito que al ratito va a salir, que Andrea tiene algunas estadísticas que son recientes, sí, que es importante para ustedes que puedan tomar nota de eso para tener esa experiencia de conocer. Cuéntenos, si hay un tema que las finanzas siempre, siempre sale, y no es el gasto, sino es el ahorro.
2: Así es.
1: Cuéntanos, Andrea, un poco del tema de ahorrar. ¿Cómo lo miras? ¿Qué tú aconsejas? ¿Qué es lo que te dices? Que cuando dice uno la palabra ahorro, ¿qué es lo que se te viene a ti a la mente?
2: Sí, Javier, justamente, desafortunadamente, a nosotros los latinos nos cuesta muchísimo ahorrar. Porque el día a día, porque los biles, porque... Y muchas veces gastamos el dinero en cosas que realmente no necesitamos, ¿verdad? Entonces, uno de los grandes mensajes y uno de lo que pretendemos nosotros como asesores, como agencia, es decirle a las personas, mire, hagan un ahorro, destinen una porción de sus ingresos, una porción de su dinero, pero hagan ese ahorro de manera inteligente. Es decir, que ese dinero lo pongan a trabajar, como decir que ese ahorro sea una persona más trabajando en tu casa.
1: Walter.
0: Algo similar. Para mí el ahorro es la base de cualquier fortuna. Es como la fundación de una casa. No se puede planear nada si el piso no está sólido. El ahorro para mí lo uses para lo que lo quieras usar. Es fundamental. Mucha gente, Javier, me dice, yo no puedo ahorrar, pero realmente no es que pueda, sino que quieren ahorrar en un mes lo que no hicieron en toda su vida, quieren ahorrar grandes cantidades y generalmente eso no funciona. El ahorro, como decía Andrea, no es ahorrar después de que gasté. Uh-huh. Recibo el dinero, ahorro lo que yo designe y después viene todo lo demás. Porque si no, Javier, somos muy buenos con todas las compañías pagándole todo. Las cuotas, el teléfono, del carro, del cable, del internet. Pero ¿y cuándo nos vamos a pagar a nosotros?
1: Muy
0: si
1: buen
0: nosotros punto. No empezamos por nosotros como primer pago, va a haber grandes problemas.
1: Andrea, una pregunta.
2: Dime.
1: ¿Y qué son las consecuencias si no lo hacemos?
2: Bueno, las consecuencias es de que no vamos a poder lograr todos nuestros sueños, ¿verdad? Como yo te decía a ti ahorita, primero tenemos que tener la cultura del ahorro, pero hacerlo también de una manera inteligente, ¿ya? ¿Consecuencias cuáles van a ser? Que no vamos a tener, digamos, el suficiente dinero para nuestra jubilación. Por ejemplo, nosotros los latinos consideramos de que siempre vamos a estar jóvenes, saludables, bellos, ¿cierto? Pero resulta que hemos visto, la experiencia nos ha indicado, de que llegamos a una edad donde si no tenemos un ahorro inteligente, inteligente, un ahorro que trabajó para nosotros, muy seguramente en ese momento donde ya no podamos trabajar, porque bueno, porque ya llegaron, como decimos en Colombia, los achaques, ¿no? Me dolió aquí, me dolió acá, no tengo la misma vitalidad, pero ¿qué es lo que sucede? No tengo ese colchón, me va a tocar seguir trabajando, ¿ya? Sin contar que no vamos a poder tampoco, si no hacemos ese ahorro desde ya, que nuestros niños vayan a la universidad, por ejemplo. O sea, considero yo, Javier, de que llegamos a este país para darle un mejor futuro a nuestros hijos y por no tener esa cultura del ahorro, no tener la información suficiente, pues no vamos a poder mandarlos a la universidad. Y eso sería pues muy lamentable. Yo que soy mamá.
1: Y no, y yo que soy papá, y creo que Walter igual, y nietos, y todo este, eso que sucede entre las familias, que es lo que queremos, ¿no? Uh-huh. Que se superen ellos más que los otros. Está el número de teléfono donde pueden mandar un mensaje o llamar para una consulta, porque tocó la palabra o dijo la palabra ahorro y tocó el corazoncito de muchos. Lo vemos en unos momentos.
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1: Y regresamos. Bueno, para todos ustedes que están escuchando ahorita, acuérdense, el número está para llamar y mandar mensajes, porque el tema se está poniendo muy bueno. Andrea acaba de decirlos dónde ahorran o no ahorran nuestra cultura latina. Pero ahora yo le tengo una pregunta a Walter. Walter, ¿qué pasa cuando no le ponemos énfasis a ese tema? ¿Qué son las tragedias que puede suceder? ¿Qué son las cosas que podrían faltar? ¿Qué podría suceder donde cause una destrucción dentro de un hogar? Cuéntanos el por qué es importante ese tema.
0: Como yo le decía al principio a la audiencia, Javier, le comentaba a usted, de que las consecuencias son muy graves, muy, muy graves. Porque, por ejemplo, en Estados Unidos, Javier, se pierden más casas por una enfermedad que deja incapacitada a una persona que por el fallecimiento de los dueños. Uh-huh. ¿Qué pasa en Estados Unidos? Vamos al supermercado, un supermercado grande. En la puerta del supermercado, ¿qué vemos? Una persona de 65, 67, 70 uh-huh. años aún trabajando. Y eso no es por placer, es porque no tomó las medidas. Uh-huh. Quizás hace unos años atrás decían, bueno, a nuestra comunidad le falta información. Bueno, si le falta, para eso son esta clase de programas. Uh-huh. Pero yo no creo que ya nos falte tanta información. Lo que sí creo es que nos falta tomar la decisión. ¿Saben por qué, Javier? Porque yo tengo 35, 40, 45, 50 y voy a tener 60 y voy a seguir pensando que falta mucho para mi jubilación.
1: Uh-huh. Tiene toda la razón.
0: Cuando el americano empieza a prepararse de los 21 años, porque ellos ya saben lo que va a pasar con el Seguro Social. Seguro Social que se va a reducir en el 2035 a un 30% más, porque los ingresos se están acabando. Yo se lo estoy diciendo, véanlo en internet. ¿Para qué? Para que después no digan, a mí nadie me habló de este tema. No, se le está diciendo, se le está advirtiendo. Porque no importa cuánto ganamos, no importa si no tenemos la cultura del ahorro. Walter, podemos ganar fortuna y no tenemos la cultura del ahorro, no hay nada. Y yo le quiero decir a esa mamá, a ese papá, a ese hombre, a esa mujer, toda una vida trabajando. La mayoría de nosotros trabajamos desde los 20 años, ¿sí? ¿Para qué? Para llegar un momento y descansar y disfrutar a los nietos. Y si hay que seguir trabajando, que sea por placer, no por necesidad. Uh-huh. El punto es que toda una vida trabajando y después de llegar a esa edad, vamos a seguir trabajando, vamos a seguir trabajando. Pero ustedes lo saben, yo lo sé, el cuerpo no es el mismo.
1: No es el mismo.
0: Las fuerzas se van acabando. Entonces, tenemos que empezar a meternos en la cabeza que el ahorro es indispensable. Y yo dije dos cosas, jubilación y problemas con perder casa. Pero si nos ponemos a enumerar todo lo que puede pasar por no tener un ahorro...
1: Mencionaste ahorita lo que es el americano se prepara para ello. Incluso mencionaste una edad de 21 años a preparar a sus hijos. Yo he visto casos, Walter, donde preparan los niños desde nacimiento.
0: Uh-huh. Sí, sí.
1: Ya van preparándolos, porque lo que quieren es que estén establecidos para cuando ya llegue el colegio, ya llegue el día de mañana, que creo que es uno de los temas que más adelantito vamos a cubrir. ¿Cuándo son los mejores tiempos para poder comenzar esto para Total. Nuestra familia? You know, y sí, cierto, estoy de acuerdo contigo. Muchas de las veces que uno pierde un asset o lo que es una casa, no es por falta de trabajo.
0: No.
1: Es por una enfermedad, es por no tener el ahorro adecuado para cubrir una enfermedad o no tener los vehículos adecuados para cubrir una enfermedad.
2: Así es, Javier. Y de hecho, por ejemplo, cuando hablamos de ahorro, es tener la cultura del ahorro. Incluso uno no tiene que ahorrar la mitad de su salario o el 70% de su salario. No, es empezar con poco a ahorrar. Es poder destinarlo, porque lo que tú dices, una enfermedad, pero puede suceder una cantidad de catástrofes. Mire, por ejemplo, lo que pasó con el COVID, que nos tuvimos que quedar encerrados, ¿verdad?
1: Buen punto.
2: Entonces, sí. Muchas cosas que pueden ir sucediendo en el camino. Ahora, cuando ustedes estaban hablando de que el americano prepara a sus niños desde muy pequeños para su futuro, para la universidad, para el colegio, me gustaría hacer como una interpelación allí, porque de verdad que es un tema que a mí me preocupa mucho y que veo mucho en la comunidad latina, porque pienso en los niños y en los jóvenes, ¿no? Justamente esta mañana estaba revisando unas estadísticas acerca de la universidad, qué tanto porcentaje de los latinos, de nuestros jóvenes, niños latinos para la universidad. Me gustaría leerlas como para que ya seamos un poquito más certeros, ¿no? Un promedio de costo de la universidad pública está el promedio en $30,990 anuales, promedio. Promedio de costo de la universidad privada está en $65,470 anuales. Y si eso lo multiplicamos por 4 años que dura la universidad, serían $260,000, ¿verdad? También la estadística nos arroja que el promedio de los estudiantes, de nuestros jóvenes latinos que abandonan la universidad, está en un 31%. ¿Y eso por qué se debe? Pienso que es un porcentaje muy alto. Los que logran la universidad y ya tienen que no pueden volver, el 31% es muchísimo y eso sigue en aumento. Y muchos se podrán preguntar, ¿y esto por qué sucede? Pues muy sencillo, porque nosotros los papás no tomamos las medidas necesarias para hacer ese ahorro para que nuestros niños van a la universidad. O dijimos, no, se ganará una beca. ¿Y si no?
1: ¿Y si no?
2: ¿Y si no se gana la beca, entonces cómo va a ser? O muchos chicos empiezan, pero definitivamente, ¿qué es lo que sucede? Tienen que dejar sus estudios tirados. ¿Por qué? Porque no alcanza el dinero o porque simplemente tienen que dedicarse ¿a qué? A trabajar, a producir para ayudar a su familia. Y yo pienso una cosa muy personal, sin ánimo de ofender absolutamente a nadie. Yo pienso que ese es el deber de nosotros como papás, no el deber de nuestros hijos. No es que, bueno, ya llego a los 16 y rapidito pues vas a trabajar para que me ayude con los biles de la casa, ¿no? Pero es importante que nos preparemos desde antes. Vamos teniendo ese ahorro, pensemos en nuestra familia, en el futuro de nuestros niños, que creo yo que es uno, digamos, como las metas que tenemos todos los papás, el sueño de todos los papás cuando llegamos acá a Estados Unidos, ¿no?
1: Y sí. Y de nuevo, Andrea, sigues tocando temas o palabras o frases que llegan al corazón. Hijos esta vez. Y no, hace ratito tocaste el tema del ahorro, que todos batallamos con eso, porque no construimos ese hábito.
2: Exacto.
1: Y ahora los hijos. De acuérdense, dar el teléfono, manden un mensaje o llamen para que puedan contestarle cualquier pregunta o duda. Los vemos en un momento.
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1: Y regresamos de nuevo con Walter Herrera y Andrea Ramírez. Bueno, Andrea, ahorita me quedé yo todavía pensando en la palabra ahorro. Generalmente, ¿dónde ahorramos los otros latinos?
2: Pues bueno, Javier, como lo mencionaba anteriormente, a nosotros los latinos nos cuesta ahorrar. Pero cuando por fin tomamos la decisión, decidimos hacerlo, lo hacemos en sistemas donde no va a funcionar. Por ejemplo, no sé si recuerdas que las abuelas nos enseñaban a ahorrar las moneditas que en el cochinito, o que debajo del colchón, o que en el banco incluso.
5: Un morralito.
2: Ajá, exacto, ¿ya? Y todavía hay personas que todavía tienen, digamos, esos métodos de ahorro. Pero resulta que son ahorros que no son, por un lado, no son ahorros inteligentes, porque el dinero allí guardado en el cochinito no se va a multiplicar. También es un ahorro donde la persona lo tiene tan a la mano, tan asequible, que cualquier cosa es una necesidad, un autopréstamo y luego lo repongo. Yo no sé si te ha pasado a ti. No, yo me autopréstamo y luego lo repongo. ¿Lo repones?
1: No.
2: Exacto.
0: Sigue sacando.
1: Y sigue sacando. Sí. Y una vez que sean 1,000, ya eran 900, lo cerramos el número, ¿no? Ajá. No lo ponemos para atrás.
2: Claro, exacto. Entonces resulta que no es un ahorro. Pero entonces, ¿qué es lo que sucede? Y muchas personas nos dirán, no, pero yo sí ahorro en el banco. No, y el banco me da muchos intereses. Pero resulta que es que lo que las personas no saben, como lo mencionábamos anteriormente, es de que el banco solamente nos da el 0.01%, incluso hasta el 0.3% de ganancia anual, ¿ya?
1: Ahí los cobran por tenerlo ahí.
2: Exacto.
1: Una factura.
2: La cuota de manejo, uh-huh, que dependiendo de la cuenta bancaria que uno tenga. Pero adicionalmente, Javier, otro, para añadirle otra cosita más maluquita al ahorro en el banco, es que ese porcentaje, ese mínimo porcentaje de ganancia que nosotros tuvimos en el año, ¿va a llegar quién? El IRS, y nos va a cobrar impuestos por ese pequeño ganancia que nosotros tuvimos. Entonces, realmente, cuando la persona decide ahorrar, lo hace en sistemas donde realmente no le va a funcionar como un buen ahorro, un ahorro que llamamos un ahorro inteligente, para que ese dinero se multiplique.
1: Muy buena respuesta, y es algo que creo que muchos de los otros, y me incluyo, porque vivimos en el mundo donde todo se está moviendo tan rápido y a veces los convertimos parte de la rutina que los olvida ese tema que es súper importante. Walter, ¿y si no ahorramos en el cochinito, abajo del colchón? ¿Qué son otros métodos? ¿Dónde más puedo ahorrar que pueda ser un gran beneficio para mi familia, para el futuro de mi familia? O como dice Andrea, que sea inteligentemente.
0: Ya, tenemos que dar ese paso más, evolucionar un poquito más y aprender un poco más de lo que hace el americano. El americano ya sabe, de los métodos que habla Andrea, que no van a funcionar. Entonces, ¿dónde avanzó? A la bolsa de valores. ¿Sí? Y específicamente dentro de la bolsa de valores se encuentra el S&P 500, que es un índice bursátil que mide a las 500 compañías más importantes del país, la que consume todos los días. No vamos a nombrar ninguna, pero la de la hamburguesa, la del gran supermercado, la del el refresco negro.
1: El refresco.
0: O sea, ya me imagino que se dan cuenta cuál es. ¿Por qué funciona tan bien el S&P 500? Su nombre lo está diciendo, Javier. Porque uno, cuando pone dinero a trabajar ahí, no lo está poniendo en una compañía, sino en 500 compañías a la vez. Lo cual ofrece un respaldo mucho más grande. Porque si tú tomas el ahorro que tú tengas y lo pones en una compañía, en la que sea, y a esa compañía le va mal, ahí se acabó todo tu dinero. Uh-huh. No solo no ganaste, sino que puedes perder todo. Pero si tú sigues trabajando con las 500 más importantes y a una le va mal, eso no marca ninguna diferencia, uh-huh, porque las otras compensan esa posible caída. Entonces, eso es lo que yo llamo dar ese pasito extra. Ya estamos en Estados Unidos, hagamos lo que hace el americano por los últimos 75 años, que es poner, guardar, como habla Andrea, el ahorro, sí, pero también ponerlo a trabajar. En la bolsa de valores hay muchas formas y hay algunas que son riesgosas. No digo que esté mal ni que esté bien. Uh-huh. El S&P 500, por trabajar con las 500 compañías, es uno de los más estables. Y si uno puede ver, y lo pueden hacer ustedes en su casa, meterse a Google y buscar los resultados de los últimos 10 años, uh-huh, siempre ha ido al alza. Por supuesto que ha tenido pequeños picos de caída, pero en general siempre termina en alza. Entonces, para simplificar la pregunta que me hiciste, es uno de los mejores métodos que hay en este momento para ver crecer tu dinero de verdad.
1: Pregunta, ¿necesito que ser millonario para poder invertir ahí o ahorrar ahí? No sé si la palabra es la correcta, uh-huh, pero ¿necesito que ser esa persona o puedo comenzar como cualquier y común que soy de humano o trabajando duro?
0: Si me hubieras hecho esta pregunta hace 30 años atrás, te hubiera dicho sí, necesitas ser millonario. Hoy es un no rotundo. Lo que se necesita es tener ganas y voluntad de ver crecer su dinero. Porque en este momento, a través de algunos sistemas, se puede trabajar en la bolsa de valores con $30, $40, $50. Lo que decía Andrea, lo que cada uno puede ir ahorrando, ese es el dinero que se va a poner a trabajar. Ya no es como antes, que era para algunos millonarios la bolsa de valores. Hoy se abrió para todos. Y cuando hablo de esto, por favor, no quiero que se vayan a confundir. Esto no es esos multiniveles y esas pirámides, esas cosas raras que andan, que aparecen un año y desaparecen después. Estos son productos serios y muy regulados por el gobierno. Entonces, es otro nivel. Lo que vuelvo y digo, Javier, pasemos a ese siguiente nivel.
1: Muchachos y muchachas, audiencia que están escuchando, creo que es tiempo de tomar acción. Al número de teléfono, llamen, hagan una consulta. Son gratis las consultas, ¿no?
0: Totalmente gratis.
1: Llamen, manden un mensaje, algo que puedan ustedes obtener información. Es información súper importante para nuestras finanzas, para nuestros hijos.
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1: Y regresamos de nuevo. Me quedé emocionado en toda la información que han compartido ustedes. Okay. Eso es importante. Y no es porque se trata de plata, dinero, cobre, como quieran nombrarle, sino que son finanzas preparándolos para el día de mañana, ¿no?
0: Correcto. Okay.
1: Y si los preparamos para el día de mañana, quiere decir que vamos a preparar a nuestros hijos, nuestra familia, para que estén también preparados para sus familias, etc. Uh-huh. Pero ahorita, Walter, mencionaste algo que tal vez muchos no van a saber dónde encontrar eso. Uh-huh. No saben ni qué es, ni qué color es, si tiene dos patas, cuatro patas, no saben. Primero, más que nada, ¿los puedes dar más detalle en lo que es el S&P 500, uh-huh, número uno? Yo sé que lo mencionaste hace ratito, pero sí, simplemente para que nuestra audiencia pueda ver o pueda imaginárselo, por decir. Y luego, ¿dónde los podemos encontrar?
0: Es muy fácil. Para hacerle un resumen, es trabajar con un índice bursátil que él a la vez trabaja con las 500 compañías más importantes del país.
1: Okay.
0: Para evitar riesgos, ¿no? Uh-huh. Y no apostar todo. Voy a resumirlo, Javier. En nuestro idioma, es no poner todos los huevos en una misma
1: canasta. There you go.
0: Eso es correctamente. Ahora, ¿dónde podemos encontrar? A través de productos indexados.
1: Okay.
0: ¿Sí? Que trabajan directamente con el S&P 500, donde van a ver crecer su dinero de una muy buena manera. O sea, lo que hacen los bancos.
1: Claro.
0: Los bancos toman nuestro dinero y lo ponen a trabajar en productos indexados. Nosotros le estamos diciendo a las personas que usted lo puede hacer directamente. ¿Y saben con cuánto? Con 30, 40, 50. Pero ¿cuál es una de las ventajas fundamentales de los productos indexados? Es que si la bolsa sube, la gente cada vez va ganando más. Pero si la bolsa se desploma, como pasó en el 2008, 2009, como pasó en el 2019 con el COVID, los productos indexados se congelan en el cero. Y en este caso el cero es el número más hermoso que van a escuchar. Porque ese cero les garantiza, Javier, que nunca van a perder ni un peso de lo que pusieron, pero tampoco de lo que ya habían ganado. Esperando el producto indexado que la bolsa se recupere y vuelve a subir otra vez. O sea que, vuelvo y repito, el cero es un número encantador en este momento en el S&P 500.
1: Muchachos, audiencia, la audiencia, le digo, el americano dirigiera o lo inglés, it's a win-win. Es ganancia, ganancia, ¿no?
2: Así es.
0: Eso es.
1: So, ¿puedo ganar? Y si la bolsa de valores se desploma, usando la palabra, no pierdo.
0: Nada.
1: So, nada. 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
1: Voy a agregar lo siguiente. Yo sé que las redes sociales tienen bastante información que está ahí, pero no todo el tiempo esa información
0: correcto,
1: es la correcta.
0: Correcto.
1: So, con eso quiero decir que por favor, no asuman, llamen, hagan una consulta, manden un mensaje.
0: Te voy a interrumpir ahí un segundo, Javier, porque lo que hace USA o el Benefit Group para que llegue el mensaje a todo el mundo son citas. Las personas nos pueden mandar un mensaje, le regresamos la llamada o nos pueden llamar directamente al número que está saliendo en pantalla. Pero un asesor certificado, certificado por el estado de Texas, va a ir hasta su casa, le va a llevar esa información el día y la hora que usted esté más cómodo. Y en la comodidad de su hogar podemos explicarle todo. Si no gusta eso, puede venir a nuestra oficina. Si tampoco eso es de su agrado, podemos hacer una cita por Zoom o vía WhatsApp. Lo importante es que no se vaya a quedar con ninguna duda. Y el costo de eso es cero. El cliente no tiene que pagarnos nada. De hecho, la ley nos prohíbe que recibamos dinero. Por eso quiero recalcar que esto no es un multinivel, no es una pirámide, no es ese negocio que te van a decir mañana sos millonario, dentro de 3 meses sos millonario. No, la vida real no funciona así. Y prefiero bajar las expectativas de algunos, pero ser sincero.
1: Claro.
0: Eso no va a pasar en un producto serio.
1: Y lo bueno, para agregarle, a mí, al último, vuelvo a la frase que mencioné, que se dice en inglés, it's a win-win. La consulta es gratis, a través de vía videollamada, en la oficina, o sea, en su casa, en el domicilio. Pero al fin del día, lo que viene sucediendo es, Andrea, no venimos contando algo que no existe. Ya existe esto. La cosa es de que creo que mucha gente está mal informada.
0: Correcto.
1: Y de eso se trata USA Benefit Group.
2: Así es, Javier. Mire, de hecho, por ejemplo, para que las personas también se animen a llamar, a que hagan la consulta. Primero, como ya lo mencionaron, Walter, de que es totalmente gratuita. Por el hecho de que le demos la asesoría, no significa de que la persona tiene que tomar una decisión justo en ese momento, no es. Punto número 2, si por ejemplo, muchos de nuestra comunidad latina sabemos que no tienen un social, con esos productos no requiere que la persona tampoco tenga social. Si tiene social está bien, si tiene ITIN está bien, o incluso con una matrícula consular un pasaporte. Los productos indexados, algunos son totalmente libres de impuestos también cuando van a retirar el dinero. Hay productos también que tienen una protección, un mecanismo de protección, porque imagínate, por ejemplo, Javier, cuando uno tiene sus ahorros, ¿verdad? Sucede una catástrofe, no puedo trabajar, tuve un accidente, me enfermé, o por lo que sea, no pude continuar trabajando. ¿Qué es lo primero que uno hace? Echar mano de sus ahorros, ¿cierto? Y casarse sus ahorros. Pues bueno, también hay mecanismos que tienen un escudo de protección tanto para la familia, pero también para ellos, para proteger ese ahorro, no casarse el ahorro. Entonces, en los productos indexados tienen tantos beneficios que yo también les digo, por favor, o sea, no se queden con la duda. Ya, llámenos, le damos la asesoría, cada caso es diferente, sus necesidades son diferentes, sus metas son diferentes a las del vecino. Entonces, tómese el momento de llamarnos, de hacernos la consulta y nosotros en la comodidad de su casa, si es lo que usted gusta, si prefiere, o en nuestras oficinas, como guste, vamos a hacerle todo un plan detallado, qué es lo que mejor le conviene.
1: Perfecto. Walter, algo para compartir, para cerrar.
0: Que no hay excusas. No se necesita social. Con $30-$40 puedes empezar. Es libre de impuestos. Te visitamos en tu casa. Demos ese último paso. Salgamos de esa encuesta que dice que nos estamos retirando mal, que nuestros hijos no llegan a la universidad y que no tenemos ahorro para nada. Este es el momento. Y esta entrevista y esta invitación que nos hiciste tú nos viene perfecto para terminar de llevar nuestro mensaje.
1: Gracias, Walter. Acuérdense, llamen, hagan las consultas. Adiós, lo vemos la próxima.
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Muy buenos días, qué bendición. Está usted sintonizando la 106.5 FM, que es la radio. Es un privilegio estar aquí en cabina el día de hoy, trayéndole información importante de quiénes somos, dónde estamos, quiénes mira, Ministerio Internacional de Restauración. Les saludamos a todos y cada uno de aquellos que se han conectado en esta hora, ha sintonizado la radio, la 106.5 FM, que es la radio, que esta es la Iglesia en los Aires. Hoy, en este día tan especial, donde ya cambió el clima, ya está, bueno, un poquito fresco, pero es un día verdaderamente espectacular para que tú vengas y busques la presencia del Señor aquí en esta tu casa, en el Ministerio Internacional de Restauración. Estamos ubicados en el 9795 de South Road, de esta bella y hermosa capital de Texas. Hoy, en este día, hay un servicio espectacular, poderoso. Tenemos un invitado de casa, un hombre de Dios que ha entregado su vida completa en servirle al Señor. Y cuando eso lo haces, tienes una llenura que muchas veces sin tanta euforia comunicas claramente lo que es la palabra del Señor. Y bueno, para todos y cada uno de nosotros es importante el conocer y saber qué es lo que el Señor tiene para nosotros. Pero Él dice que a cada uno de nosotros nos ha dado una medida de fe. Pero esa fe es como un músculo que se tiene que ejercitar. ¿Cómo se tiene que ejercitar? Dice que la fe viene por el oír la palabra de Dios. ¿Y dónde lo vamos a hacer? En su casa, donde Él dijo, ven aquí, a este lugar donde yo te conmino. En otras palabras, te invito a que vengas, te congregues, te reúnas con los demás hermanos y escuches la palabra, vengas y me adores. Esa adoración no es más que el Señor te está diciendo, ven al lugar que yo te he indicado y aquí yo te mostraré, yo te hablaré los misterios que tengo reservados para ti. ¿Qué es un misterio? Es la palabra entendida que Dios directamente te habla a ti y que te sirve y me sirve a mí, la cual vivimos cada día. No es solamente una teoría, no es solamente una lectura simple, no es eso, es una palabra que te va a ayudar a salir de la situación en la que te encuentres, te va a levantar, te va a fortalecer y sobre todo, de ahí en adelante tú caminarás de la mano del Señor. Somos Ministerio Internacional de Restauración, estamos en el 9795 de Cerro, aquí en esta bella y hermosa capital de Texas para el mundo. Aquellos que son nuevos, aquellos que son avecindados, estás llegando a esta ciudad, vas de paso, vas a estar aquí una semana por asuntos negocios. Bueno, aquí hay un lugar donde tenemos dos servicios poderosos el día de domingo. Hoy, en punto de las 10 de la mañana, tenemos un servicio bilingüe en inglés y en español para si tienes un vecino, vienes de otro lugar y solamente sabes el inglés. Bueno, hay un servicio bilingüe a las 10 de la mañana. A las 6 de la tarde hay un segundo servicio el día de hoy. Miércoles tenemos un servicio a mediados de semana a las 7. Jueves hay un servicio especial a las 7 para los jóvenes también que son instruidos en la palabra por pastores de su edad que, bueno, tienen un lenguaje más de acorde a sus edades, pero bueno, eso no quiere decir que no puedan venir a los demás servicios. Claro que sí son bienvenidos si es en el único horario en el domingo a las 10 o a las 6 donde puedes traer a tus hijos, tráelos. Verdaderamente el Señor es especialista en guiar nuestras vidas. 9795 de Cerro, este es tu casa, aquí en Austin, Texas, donde te estamos esperando con los brazos abiertos para que vengas y escuches una palabra fresca que siempre aquellos expositores que Dios ha trabajado en sus vidas porque ellos le han permitido al Señor decirle, aquí estamos para que tú hagas lo que tengas que hacer cada uno de nosotros. Cree lo que Dios no nos deja avergonzados a nadie y Dios paga bien, porque Él es un Dios de misericordia, de amor, pero como dice también su palabra, Él es el dueño de oro y de la plata y de todo. Es nuestro creador, en pocas palabras, Él es nuestro hacedor. ¿Quién como Él? Ninguno. Él por encima de todo y de todos. Así es que te invito a uno de casa, si estás batallando, pasando por cualquier situación, por más compleja que sea, levántate, sacúdete y tienes que saber que aquí no es una rutina el que vengas. Aquí es un lugar donde cada día hay algo que el Señor te quiere entregar a ti
y que ese milagro que estás esperando, esa restauración, esa liberación puede llegar en cualquier momento porque el Señor es así. Él tiene sus de repente en tu vida. Todo es que nosotros estemos dispuestos a arrebatarlos en ese momento porque es un asunto entre tú y Él nada más. Así es que yo te invito aquí en el 9795 de esa Ro, aquí en esta bella y hermosa capital de Austin para el mundo, para que vengas y te goces con una palabra del Señor. Hoy vamos a tener a un invitado especial que viene a darnos una gran enseñanza, el pastor Herbert Castañeda. Él estará el día de hoy impartiendo aquí en casa, así es que te invito, levántate, todos aquellos que son de esos lugares, de Guatemala, El Salvador, de Centroamérica. Bueno, hoy hay un hombre que viene directamente de esos lugares a decirte lo que es capaz de Dios hacer cuando uno le sirve, cuando uno le da el derecho legal a nuestro Dios para que Él venga y actúe en nuestras vidas. Ministerio Internacional de Restauración, estamos en el 9795 de Desarro, aquí en Austin, Texas. Te damos la bienvenida y te invitamos a dos servicios poderosos. Uno a las 10 de la mañana, un servicio bilingüe. El segundo servicio es a las 6 de la tarde. Miércoles, un servicio a las 7. También te quiero dar a conocer el teléfono de aquí de cabina para si tú quieres información más amplia de cómo llegar, dónde estamos. Yo te la puedo dar con mucho gusto. Así es que cuando salgo fuera del aire, puedes marcarme o al terminar. Este dura hasta las 10 de la mañana. De ahí en adelante hay siempre una persona aquí que si marcas este número te puede dar más información. Así es que para que estemos siempre conectados. El número es el 512-910-8000. 512-910-8000. Con mucho gusto, márcanos y te podemos dar más información. También nos puedes poner un texto al WhatsApp al 512-402-2438. También nos puedes poner un texto a WhatsApp al 512-402-2438. Y con mucho gusto te estaremos contestando. Somos Ministerio Internacional Restauración, aquí en el 9795 de Desarro, con dos servicios poderosos, uno en punto de las 10 de la mañana, un servicio bilingüe, en las 6 de la tarde un segundo servicio, miércoles a las 7, jueves a las 7 para los jóvenes. Así es que no te desconectes, estamos aquí en esta tu casa transmitiendo desde la 106.5 FM Keila Radio para esta ciudad y todos los alrededores de Austin, Texas, para que te informes y que sepas que aquí hay un lugar, una casa apostólica donde te esperamos con los brazos abiertos para que tú tengas una experiencia sobrenatural con ese Dios vivo que sigue haciendo milagros, sanidades y maravillas al día de hoy, donde Él siempre está presente en tu vida, todo este que tú lo invites. Ministerio Internacional de Restauración te da la bienvenida, así es que no le cambies, no le cambies a la 106.5 FM. En un momento estamos nuevamente contigo. Bendiciones.

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0: Muy buenos días, Keila Radio. Estamos una vez más aquí en a la 106.5 FM. Mi nombre es Margarita. Estamos en vivo y directo. Recuerde que si quieren una oración o necesitan dirección o nada más hablar con alguien, pueden llamarnos al 512-910-8000 o también nos pueden mandar un mensaje de texto o un mensaje de voz por medio de WhatsApp al 512-402-2438. Estamos aquí para ayudarles. Estamos aquí también para hacerle una invitación a nuestro ministerio, al Ministerio Internacional Restauración Austin, que está localizado en el 9795 Desa Road. Pero si usted dice, no, es que me queda muy lejos, yo vivo aquí en el sur, vivo por aquí en Beura o en Cayo, hasta en San Marcos, donde quiera que nos estén escuchando en la parte del sur, no le quiero dejar saber que tenemos también otra iglesia en el lado de Cayo. Así que no tiene excusa de decir, no puedo ir hasta allá a la Desert Road, pero puede ir ahí a Cayo, que le queda un poquito más cerca, que ese está localizado en el 2252 Beebe Road, Cayo, Texas. Si usted quiere más información sobre el ministerio de los pastores Ramírez, pueden llamarles al 512-239-9409. Una vez más les repito el número, que es 512-239-9409. Así que no se quede en casa, vaya y escuche una palabra fresca y una palabra edificante para su vida, no solamente para ustedes, sino que también para su familia. No vaya solo, invite a toda su familia, invite amigos, díganles que vayan y participen o vayan y escuchen la palabra, que sabemos que Dios puede cambiar sus vidas radicalmente. Aquí tengo al hermano Viveros. Hermano Viveros, ¿cómo se encuentra el día de hoy?
1: Aquí muy agradecido con el Señor por la oportunidad de que nos permite un día más levantarnos, podernos respirar. Y yo creo que ese es un gran privilegio. ¿Cuántas y cuántas personas el día de hoy se encuentran en un cuarto?

0: la palabra revelada del Señor, cuando tú la haces tuya, la entiendes y la crees, esa trae cambios, trae soluciones, trae, te libra de ataduras, de cadenas de amargura, de cuánta situación con la que puedes estar en este día enredado, que te puedas sentir frustrado, frustrada, no sé cuál pueda ser ese lugar tan complicado en el que te encuentres el día de hoy. Pero hoy ha salido la luz para que tú puedas levantarte, para que te puedas sacudir de ese problema y vengas a aquel que tiene la solución para todo, que es nuestro Dios. Así es que te invitamos aquí al 9795 de Sado Rock para que vengas y te goces con nosotros.
1: Así es, recuerda, estamos aquí hasta las 10 de la mañana. El servicio empieza a las 10 de la mañana. Así que tienes 30 minutos para que te puedas alistar y venirte hacia el servicio. Así que si tienes más preguntas o quieres más dirección, llámanos al 512-910-8000 o mándanos un mensaje de texto o un mensaje de voz al 512-402-2438. Aquí estamos para poder responder cualquier pregunta o cualquier duda. Regresamos después de estos comerciales.
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0: Estamos de regreso, son las 9:40. Estamos a 20 minutos para que el servicio empiece, así que prepárese, véngase con una expectativa que Dios va a hablar a su vida. Hoy tenemos un invitado muy especial, así que véngase, no se quede en casa. Aquí estamos en el 9795 Desert Road, Austin, Texas. Llámenos si tiene alguna pregunta, si quiere dirección o si quiere hablar con alguien. Llámenos al 512-910-8000. También nos puede mandar un mensaje de texto o mensaje de voz al 512-402-2438. Aquí estamos para poder contestarle cualquier pregunta, duda o quiero una oración. Llámenos, aquí estamos para poder orar por usted. Hermano Jesús, cuéntenos, ¿quién es nuestro invitado especial el día de hoy?
1: Hoy en este día tenemos a un profeta en nombre de Dios que, como lo decía hace rato, muchas veces en estos tiempos yo veo que la mayoría de los predicadores son así como muy eufóricos, o sea, hablan mucho, gritan mucho, y yo entiendo esa situación porque no se imaginan la desesperación que uno quisiera meterse en las mentes de las personas y que entendieran de lo que se están perdiendo al no escuchar debidamente la palabra de Dios. Entonces, él es de las personas que no es así tan eufórico, pero sin embargo,

gusto. Podemos hablarte con mucho gusto. Podemos darte información suficiente para que tú vengas y te goces con el Señor. Un invitado especial, el pastor Herbert Castañeda, que lo tenemos el día de hoy aquí en casa, para quien te dará una palabra direccional que venga y cambie tu vida. Así es que no te desconectes, estamos aquí en esta tu casa, en Mira, Ministerio Internacional de Restauración. Levántate, si eres de casa, sacúdete un poco, hoy es un día espectacular donde también a ti te puede hablar el Señor. El Dios siempre tiene reservado lo mejor para cada uno de nosotros. Todo es cuestión de que le demos esa oportunidad de acercarse a nosotros. Depende de ti, depende de mí, de tu necesidad, ¿no? De la fe que pongas en escuchar una palabra que en este día te puede cambiar totalmente tu vida. Estamos aquí en el Ministerio Internacional de Restauración. En un momento regresamos, vamos a unos pequeños comerciales. No te desconectes, estamos transmitiendo la 106.5 FM, que es la radio. No le cambies, regresamos.

0: día de hoy, venga, que sabemos que Dios va a hablar a su vida, que Dios tiene algo preparado para usted el día de hoy. No solamente va a estar aquí en esta mañana, sino que también va a estar en la tarde, a las 6 de la tarde. Si usted dice, no puedo llegar hoy en la mañana, pero sí puedo llegar en la tarde, no se quede, véngase a escuchar esa palabra que Dios tiene específicamente para usted. Pero si usted dice, no, me queda muy lejos, yo vivo en el sur, vivo hasta Viura, vivo hasta San Marcos, no se preocupe, tenemos otra sede allá en Kyle, Texas, que son los pastores Rodrigo y María Ramírez. Ellos están localizados en el 2252 BB Road, Kyle, Texas. Si tiene más información sobre su ministerio de ellos, puede llamarles al 512-239-9409. Una vez más, el número de teléfono es 512-239-9409. Así que no tiene excusas, no se puede quedar en casa. Dios tiene una palabra para usted el día de hoy. No se quede en casa, invite a sus familias, invite a sus amigos. Traiga a alguien para que ellos también puedan recibir esa palabra que Dios tiene para ellos. Hermano Jesús Viveros está con nosotros. Ya mero nos vamos a despedir. Hermano, ¿qué nos dice ya que casi nos despedimos?
1: Así es. Estaba reflexionando sobre la frase de un pastor, no es mía, es de un pastor de los más importantes de este país, que él decía que las personas no tenemos tiempo, porque yo me voy a poner también en esa línea. Decía, ¿cómo? No puedo entender, decía así de esta palabra, yo no puedo entender cómo las personas no tenemos tiempo para buscar del Señor y estar con Él, pero cómo sí queremos pasar la eternidad misma con Él. ¡Wow! Yo me quedé impactado ese día cuando leí esta parte. ¿Cómo? ¿Cómo es eso? Nunca tenemos tiempo. Tenemos tiempo para todo, para ir al cine, para ir al trabajo, para buscar dónde irnos a caminar, dónde divertirnos. Siempre estamos pensando en irnos a vacaciones. O sea, nuestra mente vuela para todos lugares y de alguna manera hay tiempo, hay finanzas, hay todo. Pero ¿por qué se nos choca, nos topamos con esa pared de muchas veces no querer saber nada de las cosas de Dios? No queremos saber nada de Dios, porque al no querer saber nada de su palabra, no queremos saber nada del Señor. No puedes amar, no puedes seguir a quien no conoces, a quien desconoces, no lo puedes hacer. Entonces, wow, pero pregúntale a alguien, ¿quién no quiere pasar la eternidad en ese lugar santo cuando el Señor nos llame a cuentas? Todos, ahí sí todos queremos. Pero qué contradicción, ¿no? Pues el día de hoy yo te invito a que rompas con esa mentalidad y vengas y te congregues aquí con nosotros en el 9795 de Sarro, aquí en esta capital de Texas. Hoy es el tiempo en que te des la oportunidad de decirle al Señor, heme aquí, Señor, en mi necesidad o no necesidad. Yo quiero saber y conocer de ti en estos tiempos tan complicados, tan difíciles. Yo quiero saber quién eres tú. ¿Quién no está pasando por problemas? Todos, mis amados, su servidor. Si todos tenemos de alguna manera algo que le hemos pedido al Señor y que no se ha llevado a cabo. Todos estamos esperando algo, pero nuestra fe, allí es donde se marca la diferencia. En nuestra fe es donde podemos esperar en paz y con calma, porque los tiempos de Dios son perfectos. Y yo sé que en su tiempo Él me va a dar a mí lo que yo necesito. Porque quizás de las 10 cosas que le he pedido, yo no necesito a 9. Y Él sabe lo que realmente yo necesito y sé que siempre me dará lo mejor. Así es que yo te invito a que vengas y te congregues con nosotros en el 9795 de Sarro. Y ya estamos a punto de empezar el primer servicio de las 10 de la mañana. Es un servicio bilingüe a las 6 de la tarde. Es un segundo servicio. Y el miércoles hay un servicio a las 7. Hay un servicio especial los jueves para los jóvenes también a las 7, donde pastores de su edad les imparten una palabra que también con mucha autoridad se les enseña a ellos y que, bueno, es un lenguaje quizás más adecuado, pero también pueden asistir a los servicios que hay el domingo. Así es que ven, invita a alguien, a tu vecino, a algún avecindado. Si alguien te pregunta, pues yo me quiero o dónde me congregaré, yo en mi país iba, yo en mi colonia iba, pues ahora aquí hay un lugar que te está esperando, 9795 de Cerro, aquí en Austin, Texas. Te esperamos con los brazos abiertos. Hay amplio estacionamiento, hay cuidado para niños si tienes familia, hay un área donde se les cuida a los niños, donde se les trata bien, y aparte se les instruye en la palabra, porque el Señor es muy preciso cuando dice instruye al niño en mi palabra, para cuando seas grande no te avergüence. Y bueno, la semilla que se siembra en ellos, sin duda alguna, en su tiempo dará resultado, y esa es una gran garantía y una gran paz para mi vida. Yo sé que quizás ya cuando están grandecitos no se quieren ni levantar de donde están ni salir de sus cuartos, pero si ellos no lo hacen, te corresponde a ti, papá, mamá, te corresponde a ti como autoridad venir y tú llenarte de lo que el Señor te quiere dar, para que tú vayas y pelees en esa casa por tus hijos, pelees por tus vecinos, pelees por tus parientes, pelees aún por aquellos que no te pueden ver, porque el Señor nos manda a amar a nuestros enemigos, dice, ámalos. O sea, ¿quién somos nosotros para juzgarlos? Nadie, sino por el contrario, cuando nosotros obedecemos a Dios, Él hace algo a nuestro favor siempre. Así es que el 9795 de Cerro es el lugar donde estamos ubicados. Somos Mira, Ministerio Internacional de Restauración. No te quedes en casa. Hoy tenemos un invitado especial, el profeta Herbert Castañeda, que siempre trae una palabra poderosa para aquellos que permiten que el Señor entre en sus vidas y que cambie a través de una palabra direccional, de una palabra que trae autoridad, de una palabra que te invita con todo el amor a cambiar, a caminar en un camino diferente de la mano del Señor. 9795 de Zorro, en esta tu casa, te damos la bienvenida y te esperamos aquí con los brazos abiertos. No te desconectes, estamos transmitiendo desde la 106.5 FM Keila Radio.
0: Así es. Recuerda, aquí vamos a estar. Puedes llamarnos al 512-910-8000, o también nos puedes mandar un mensaje de texto o un mensaje por medio de WhatsApp al 512-402-2438.

0: De la radio. Y compártelo con tus amigos, que no sepan, también pueden escucharnos por medio de la aplicación. En que la radio la pueden agarrar por medio de la app, si tienes Apple o también al Google Play por medio de Android. También nos pueden encontrar en la www.queilaradio.com y nos pueden escuchar por medio de ahí también en línea. Así que no hay excusas también para que digan no puedo escuchar, no puedo ver, no puedo. No, sí. Estaremos también en vivo por medio de Facebook y por medio de YouTube. Nada más búscanos como Ministerio Internacional Restauración Austin y ahí nos van a encontrar. Ok, muchísimas gracias por estar en sintonía el día de hoy. Los dejamos y nos vemos a la próxima.
1: Bendiciones.
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0: Mándanos un texto al 402-2438 o llámanos al 910-8000. 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

Déjeme decirle que desde aquí se ve muy bien. Se nota que Dios lo ha tratado de una forma especial en este tiempo. Hágame un gran favor y bendiga a quien está al lado suyo, por favor. Dele una sonrisa, dele la mano. Anímese a darle una palabra de bendición. Porque Dios es bueno, es fiel. Su misericordia es para siempre. Gloria a Dios. Y le invito a sentarse, ve. Esta mañana es una alegría estar con ustedes nuevamente y poder compartir lo bueno que Dios es y lo fiel que es su palabra. Estamos pasando tiempos tan difíciles que no tengo que preguntarte si a veces las noticias no te impactan y los comentarios que escuchas en otras personas te preocupan. ¿Qué pasará en el futuro? ¿Qué acontecerá en este país? ¿Cómo caminará el gobierno? ¿Qué le sucederá a tu familia? ¿Qué vendrá el próximo año? Y hay tantas cosas que son inciertas. Pero en medio de ellas, la palabra de Dios da seguridad, fortaleza, da aliento y ánimo para continuar. Y es la palabra que yo te traigo esta mañana. Una palabra que si tú la dejas penetrar de los oídos a la mente, de la mente al corazón y del corazón a tu espíritu, te dará paz, protección y también ayuda. Hay un tema que yo quiero compartir contigo y es hermoso, es impactante, es muy bonito. Los escudos de Dios. Y te voy a invitar a que te atrevas a decirlo conmigo, los escudos de Dios. ¿Te animas a decirlo con más fuerza? Los escudos de Dios. Antes de comenzar, quiero agradecer no solamente al apóstol por permitir que está ministrando con ustedes mientras él nos encuentra, y eso es símbolo de confianza, de amistad, un vínculo que ya tiene casi 30 años, donde nos hemos conocido, hemos compartido, donde Dios me permitió ver las diferentes etapas de evolución de esta congregación, que hoy se ve hermosa, pero ha tenido que pasar procesos, evolucionar, luchar, conquistar y a veces llorar por momentos que no han sido fáciles de vivir. Pero mire qué fiel es Dios. También quiero agradecer a nuestro hermano Roda, a nuestra hermana Esli, por la forma en la que coordinaron el que yo esté con ustedes, a cada hermanito que ha puesto de su tiempo, de su esfuerzo, de su gasolina, para poderme movilizar, a tomar los alimentos, a ir donde tenía que ir, traerme para acá. Que Dios les bendiga, que Dios se lo multiplique, porque es una muestra de esfuerzo, de cariño. Se anima a levantar su mano y decir: Dios, bendícelos. Que ellos recompensen en su vida lo que están haciendo para la gloria de tu nombre. Los escudos de Dios. Vea conmigo, por favor, una porción en la Biblia, en el Salmo capítulo 5, versículo 12. En la Biblia los números son interesantes. El 5 siempre habla de la gracia, del favor que Dios tiene para nosotros, de las cosas que Él ha preparado para ti en los momentos más difíciles, que no se pueden comprar con dinero y que no se obtienen con una tarjeta de crédito, pero que cuando hay fe en el corazón se experimentan todos los días. Y este Salmo 5:12 dice algo impactante: porque tú, oh Jehová, bendecirás al justo, como con un escudo lo rodearás de tu favor. Si usted y yo pudiéramos seccionar este versículo en diferentes partes, encontraríamos tesoros valiosos. El primero de ellos: hay algo que Dios tiene para ti que nadie más te lo puede entregar y se llama bendición. Un trabajo te puede dar dinero, un amigo te puede dar amistad, un lugar te puede dar cobijo,
Pero la bendición solo se puede obtener de Dios. Es el resultado, mira, de su favor, de su amistad, de su complacencia, de algo que fue comprado con la sangre de Cristo y te pertenece a ti. Qué valioso es que a través de la gracia de ese 5, tú te des cuenta que el resultado de la gracia de Dios es bendición para ti y también para tu hogar. Lo segundo que tú y yo podemos ver es que Dios te ve de una manera especial. ¿Sabes? Dios sabe quién es hondureño, salvadoreño, mexicano, cubano. Algunos, aunque lo traten de esconder, solo hablan, solo se mueven o solo miran y uno dice, ah, es de aquel lugar. Pero Dios conoce cosas más íntimas de ti. Dios conoce tu origen, Dios conoce tu nacimiento, Dios conoce tus batallas. Él sabe los temores que te preocupan, las ansiedades que has enfrentado esta semana y tal vez los problemas que tienes que resolver al salir de este lugar. La Biblia dice, porque tú, Jehová, bendecirás ¿a quién? Al justo. Dios te ve así, de una forma especial y valiosa. Algo que no se podía obtener de ninguna otra manera si no es con la sangre derramada por Cristo en la cruz del Calvario. Ahora Dios nos ve de una manera especial. Él te valora, Él te aprecia. Él sabe que te esfuerzas, Él sabe que luchas, que a veces tropiezas, pero que en el nombre de Cristo te levantas, que tomas ánimo para continuar.

y los montes se humean. Es tan impactante su palabra que en algún momento usted, a través de su palabra, fue sano de alguna enfermedad. Se rompieron las cadenas de algún cautiverio. Y hasta el día de hoy usted disfruta paz, porque a nuestro corazón llegó lo más valioso, su palabra. Pero esa palabra tiene algo especial para nosotros: protección. Y yo quiero decirle que Dios anhela que usted se sienta seguro, porque hay muchas cosas a nuestro alrededor que nos quieren preocupar, angustiar y atemorizar. Si lo analizamos, muchas personas tal vez no están hoy aquí, no porque no pudieron, sino porque un temor se los impidió. Tal vez alguien está escuchando la predicación y le está costando enfocarse, porque en su mente hay más de 1,000 pensamientos que batallan continuamente, que le están causando preocupación. Alguien me dijo: ¿cómo no sentirse temeroso con las cosas que están pasando? ¿Cómo no preocuparme si amo mi familia y necesita tantas cosas que a veces es difícil entregárselas? La vida es difícil, señoras y señores. Por eso, en medio de este tiempo, Dios tiene una palabra muy particular, muy directa para ti. Dios quiere que te sientas seguro, que puedas vivir tranquilo, sabiendo que hay una protección de Dios a tu alrededor, que es lo más grande que en la vida se puede disfrutar. ¿Quieres leerlo conmigo? Porque tú, oh Jehová, bendecirás al justo. ¿Puede tocar a alguien y decírselo a él? Porque tú, Jehová, bendecirás al justo, como con un escudo lo rodearás de tu favor. Es tan valiosa esa protección que en el Salmo 91 uno se pregunta por qué en el versículo 7, en la mayoría de las versiones que nosotros tenemos, dicen: caerán 1,000 a tu diestra, 10,000 a tu diestra, pero el enemigo no pondrá la mano sobre ti. Y la razón es que estamos protegidos. Una protección que no se ve, una protección que a veces no se siente, pero una protección de la que no podemos dudar en ningún instante, porque está presente con nosotros. Puedes gritarlo con todas tus fuerzas: estamos protegidos por Dios. Yo encontré en la versión Palabra de Dios para Todos ese versículo 7 del Salmo 91 y me impactó por las palabras que utiliza. 1,000 caerán muertos a tu izquierda y 10,000 caerán muertos a tu derecha, pero a ti Dios no permitirá que te pase nada. ¡Ah, qué maravilloso, hermano! Dios nos tiene protegidos. Y utiliza una figura, un símbolo, que a veces usted y yo lo leemos muy rápido y por eso no valoramos todo su contenido. ¿Qué hace Dios para protegernos? Tantas cosas, pero utiliza un símbolo en la Biblia: su escudo. Esa palabra es muy interesante. Solo tiene dos significados. Solo hay dos palabras que lo distinguen en el idioma hebreo. O es una palabra o es otra. La primera es sidna y la segunda es magín. De tal manera que si usted lee en la Biblia escudo, o es sidna o es magín. Una de las dos. Pero cada una es muy interesante en su significado. En el Salmo 5:12 se utiliza escudo. Y vea, la palabra que ahí se emplea es sidna. Es una palabra que significa un escudo grande, para que usted y yo sepamos que la protección de Dios lo abarca todo. ¿Puede decirlo conmigo? ¿Cuánto abarca? Todo. Abarca el presente, el pasado y el futuro. Por eso a usted le sucedieron cosas que parecía que por poquito le costaban la vida, el fracaso, la tragedia, pero algo le impidió: la protección de Dios. Algo te evita accidentes en momentos en los que tú dices: casi chocamos. La protección de Dios. Y algo va a asegurar hasta los últimos años de tu vida.

tengas paz y seguridad, puedes decirlo conmigo, la protección de Dios, su escudo. Sina es un escudo grande, pero tiene una característica en el significado. Es un escudo grande con púas que daña al que te quiere agredir. En una porción en el Nuevo Testamento, Pablo iba camino a Damasco persiguiendo a la iglesia, tiene una aparición de Jesús, él cae al piso y escucha una voz: Saulo, Saulo, ¿por qué me persigues? Y luego añade: dura cosa es dar puntapiés contra un aguijón. Y suena raro lo que Jesús le dijo, pero si usted entiende el significado de escudo, se dará cuenta por qué Jesús se lo dijo en una revelación a Pablo. Porque cada cosa que Pablo hacía en contra de la iglesia, golpeaba con la protección de Dios. Y el que resultaba dañado era Pablo. De tal manera que las cosas se le volteaban, se le revertían. Era una causa que producía efecto. Es la misma causa que le prometió a Abraham lo que nos promete a nosotros: yo bendeciré al que te bendiga, pero al que trate de maldecirte, yo lo maldeciré. ¿Cuál es la razón? Hay un escudo grande con púas de protección a tu alrededor. El que venga contra ti no sabe contra qué viene. Viene contra la protección de Dios, que te defiende y que devuelve sobre ellos el daño. Es interesante. Pero luego avanza a Génesis 15:1. Y aquí se presenta el segundo significado de escudo. En el español uno vuelve a leer en esta porción escudo, pero no es la misma palabra hebrea. En la primera fue sina, en esta es magen, y tiene un significado diferente. Vea lo que dice Génesis 15:1. Después de estas cosas vino la palabra de Jehová a Abraham en visión y le dijo: no temas. Alguien podría preguntarse: ¿por qué tú estás hoy acá? ¿Por qué Dios tomó en cuenta que esta fuera la predicación del día de hoy? ¿Por qué trajo a alguien desde Guatemala para que trajera un mensaje específico para ti? Porque Dios se da cuenta al ver tu vida que estás batallando con muchas cosas que te están tratando de producir temor. Y lo que Dios quiere decirte es: no temas. Luchemos contra el temor. Que la preocupación y la ansiedad no sofoque nuestra vida y ahogue nuestras esperanzas. Pero luego sigue diciendo: no temas, Abraham. Y luego añade: yo soy tu escudo. Si se da cuenta, Dios toma la decisión personal, voluntaria, de convertirse en tu escudo, en tu protección. Él no dice: voy a mandar perros entrenados para el ataque para protegerte. No dice: te voy a dar el mejor grupo élite de guardaespaldas para salvarte la vida. Él no dice: te voy a mantener en un carro blindado contra balas para que nada te pase. Él no dice: voy a enviar ángeles, arcángeles y serafines para que todo te vaya bien. Él dice: yo te voy a defender cuando tú pases momentos difíciles y te sientas atemorizado. Yo soy tu escudo. ¿Hay algún hombre que pueda levantar la mano y gritarlo con todo su corazón? Yo soy tu escudo. Es lo que dice Dios para nosotros. Y eso permite que nuestro galardón, nuestra meta, nuestro objetivo pueda ser grande. Yo le pregunto: ¿por qué ha alcanzado usted lo que ha conseguido? ¿Por qué ha recorrido el territorio que logró conseguir? ¿Por qué tiene lo que tiene? Primero, porque usted está viviendo en ese capítulo 5 de la gracia, del favor de Dios, donde el significado de la gracia es bendición, pero al mismo tiempo porque usted ha estado protegido. Protección de Dios. Yo soy tu escudo. Pero la palabra, hermano amado,
de escudo aquí es magen. Y significa escudo pequeño, que cubre las áreas más insignificantes para los ojos humanos. Hay cosas para los humanos que son valiosas. Si yo le pregunto, ¿qué me respondería usted? ¿Qué le parece al ser humano valioso? El dinero. ¿Está de acuerdo? Para todos los humanos el dinero es valioso. Una casa propia, eso también es valiosa. Si ya está pagada, mejor. Un buen matrimonio, valioso. Un carro que no dé fallas, que sea moderno, atractivo, es valioso. Pero para los seres humanos hay cosas que parecen insignificantes, pero que para usted sí son importantes. Por ejemplo, tal vez para usted es importante en su casa tener paz. Dice, ah, yo no quiero regresar a la casa a pelear. No. Yo quiero entrar y descansar. Que sea mi isla. Con una bebida de limonada, con un bocadillo de los que a usted le gustan, con algo en la televisión si le gusta verlo, y disfrutar la tranquilidad de un domingo por la tarde, eso es vida. Para usted es valioso. Para muchos eso no es valioso. Para usted es valioso su hijo. Que no le falte nada, que esté contento, que tenga salud, que le vaya bien en la congregación. Para otros su hijo no es importante. Para usted es valiosa su salud y para otros no. ¿Sabe qué es lo maravilloso? En un momento yo pensé, ¿será posible que la Biblia se contradiga? Porque signa, escudo, quiere decir escudo grande. Y magen, escudo, quiere decir escudo pequeño. ¿En qué quedamos? ¿O es grande o es pequeño? Y la respuesta y la conclusión es que contiene las dos características. Es grande porque lo abarca todo y es pequeño porque protege hasta las áreas más íntimas, pequeñas e insignificantes, pero que son valiosas para nuestra vida. ¿Una mascota es insignificante? Para muchos sí. Yo he visto personas que dicen, aquí no entra un perro. Pero para otros, mire, hasta le tienen nombre. No duerme en el patio, duerme en la cama. Gastan más en la comida del perrijo, porque ya no es perrito, es perrijo, ¿verdad? Es como un hijo. Y tiene los manjares más selectos. Si le pueden pagar spa, se lo pagan, ¿verdad? Un resort para los fines de semana. Mire, se está dando vida de rico el perrito. Porque para ellos es valioso. Qué maravilloso que para muchos, aunque un perrito es insignificante, aún Dios lo protege. Sucedió en Guatemala, un muchacho amaba mucho a los perritos. Un día salió por la calle y vio cómo un carro atropellaba a uno. Y sabe que hay gente que no le conmueve atropellar a un perro, ni se detiene, sigue su camino. Así sucedió, él sí detuvo su carro, se compadeció, lo vio gimiendo de dolor y se puso a pensar, ¿podrá sanar Dios a un perro? Porque usted y yo sabemos que Dios levanta paralíticos, resucita muertos, mire, endereza columnas, pero que para Dios sea importante algo que parece insignificante como un perrito callejero. Magen es la protección en las cosas que parecen insignificantes, pero Dios las protege porque a ti sí te interesan y para ti son valiosas. Y Él se detiene, se arrodilla en la calle, hace una oración: Señor, yo no sé si tú sanas perros, pero yo te pido por el perrito porque le está doliendo mucho. Y sucede algo extraordinario: Dios lo sana en medio de la acera, en una calle solitaria, porque para Dios
Un perrito es importante. ¿Cuántas cosas en tu vida, aunque sean pequeñas, Dios las mantiene protegidas? Tu salir, tu entrar, tu levantarte, tu acostarte, el que duermas bien, el que no te levantes cansado, el que puedas tomarte el café descafeinado, porque sientes si te lo tomas de cafeína, y más si es cubano, vas a estar acelerado toda la noche y no vas a poder dormir tranquilo. Dios nos tiene protegidos. ¿Se ha dado cuenta? Te ha protegido aun cuando tú estás dormido. Sucedió en una ocasión con mi familia, con mi esposa y mi hija, fuimos a predicar. Mi hija estaba pequeña y llegamos al hogar donde vivíamos. En Guatemala no era un lugar muy tranquilo, muy pacífico. Había mucha violencia, tráfico de drogas. Y la puerta nuestra estaba en la esquina. Había una luz pública y ahí se juntaban los muchachos para traficar las cosas que traficaban. Y nosotros llegamos como a las 3 de la madrugada. Recuerdo que yo abro la puerta, pero voy cargando a mi hija. Mi esposa lleva las maletas, la leche y tantas cosas. Ella entra, yo entro. Ponemos a mi hija en su cunita. Nos arreglamos, nos acostamos, nos dormimos. Y qué tranquilidad. A cierta hora de la mañana, que todavía tenía que estar oscuro, empezamos a notar que se ve claro. Y yo le pregunté a mi esposa, ¿por qué se mirara tan claro? No sé, dice, pero se ve claro. Cuando yo me levanto, me doy cuenta que la puerta está abierta. En un barrio de zona roja. Y pienso lo peor. Dios mío, se nos habrán metido, nos habrán saqueado. ¿Qué habrá pasado? Y me doy cuenta que en la cerradura de la puerta abierta están las llaves. Entramos y era tanto el cansancio que ni ella ni yo quitamos las llaves. Que ni ella ni yo cerramos la puerta. Que los dos nos acostamos tranquilos sin saber que cualquiera hubiera entrado. Pero la Biblia dice que hay alguien que no duerme ni se adormece, pero siempre nos guarda. El Dios que te protege. Yo soy tu escudo. Esta es una mañana en la que tenemos que liberarnos. Señoras y señores, hay mucha presión, hay malas noticias. Mire, hay rumores que pasa esto, que acontece lo otro, que no podrá hacerse nada, que ya no podremos alcanzar nuestros sueños, que nos van a atrapar en cualquier momento, que se perderá nuestra familia, pero se nos olvida. Hay un Dios que decidió voluntariamente que a los justos Él se levanta, se constituye como escudo de protección. Escudo grande. Levante sus manos y dígalo conmigo. Escudo grande. Todas las áreas de nuestra vida están protegidas. Diga ahora, escudo pequeño. Dios protege lo importante, pero las cosas mínimas e insignificantes también están seguras para la gloria de su nombre. Hoy lo creemos. Entonces yo quiero hablarle de al menos 2 o 3 escudos que en la Biblia se presentan, que identifican la protección que Dios te da. ¿Dios protege solo de ladrones? No. Dios nos protege de todo. Vea conmigo entonces el primer escudo. En la Biblia se identifica como el escudo de tu socorro. Es el escudo que tú necesitas cuando las cosas se complican, cuando el temor se hace fuerte y cuando te sientes encerrado en un callejón sin salida, sin saber qué hacer. Y ahí Dios te protege como un escudo de tu socorro. Especial para los tiempos difíciles. Si usted está pasando tiempos que no han sido muy buenos, este escudo es el que lo está protegiendo de parte de Dios. Es el escudo por medio del cual Dios te está diciendo, yo te protejo siempre. Conmigo puedes contar de día, de noche, 24/7, como se dice en los negocios, ¿verdad?
en todo tiempo. Deuteronomio 33:29. Bienaventurado tú, oh Israel. Es maravilloso. La palabra bienaventurado, por muchos años a uno le enseñaron que significaba tres veces dichoso. Ese es uno de sus significados. Bienaventurado tú, oh Israel. Déjeme decirle, porque desde aquí yo lo siento que usted es mi amigo. Y espero que sienta que yo puedo ser amigo de usted también. Hay cosas que a uno lo distinguen. A usted tal vez lo distingue su hablado. Oye, chico, ya sé bien de dónde viene usted. Solo dijo el chico. Si es de Guatemala y dice patojo al muchachito, al niño, ay, ya sabe, este viene de Centroamérica. Pero al pueblo de Dios lo debe distinguir muchas cosas especiales. Bienaventurado. Lo primero, usted y yo tenemos que sentirnos mucho más dichosos que los demás. De estar vivos, de tener familia, un buen trabajo, pero importante, de ser hijos de Dios. Siéntase dichoso. Yo conocí a alguien que escondía su Biblia porque decía, es que me van a hacer bullying, es que se van a burlar, es que eso como que no es de moda. No importa, siéntase dichoso de ser hijo de Dios. Pero bienaventurado también significa disfrute la vida con felicidad. Trate de ser feliz, hermano. Porque hay mucha gente, aún cristiana, que en los Estados Unidos, irónicamente, no puede ser feliz. Y hay gente que en nuestros países, con la tercera parte de lo que usted disfruta, mire, brincan en un pie. Y se sienten dueños de la vida. Y a veces a uno se le olvida todas las cosas maravillosas que Dios nos brinda. Siempre te brinda alimento. Yo conocí a un esposo que abría el refrigerador y decía, no sé qué comer hoy, porque tenía tanto. Mire, qué felicidad tener tanto para poder decir frente a un refrigerador, no sé qué comer porque hay tanto que escoger. Hay otras personas que dicen, no sé qué comer porque cuando abren el refrigerador no encuentran nada. Y eso sí causa tristeza y dolor. Debemos sentirnos felices de tener un apartamento, una casa, de manejar un vehículo. Alguien más me dijo, este carro es bonito, es nuevo, pero lo manejo poco. Casi no lo he disfrutado en este tiempo. ¿Y por qué? Porque no quiero que le suba el millaje. ¡Ah! Y lo mantenía cerrado en su garage. Y cuando los niños se querían subir, les decía, no, no se suban con comida porque lo manchan. Y los hijos no lo podían disfrutar. Y lo peor fue cuando llegó la suegra, dijo, no, ella no. Ella no se puede subir. Señoras y señores, Dios nos tiene protegidos. Debemos sentirnos dichosos de ser hijo de Dios. Debemos disfrutar la vida, porque la vida que Dios te está dando, aunque hayan luchas y batallas, es buena, es maravillosa, es fiel. Pero debemos reconocer, porque el tercer significado de bienaventurado es ser bendito. Debemos reconocer que estamos bendecidos, porque Dios nos trata de una manera especial. Bienaventurado tú, Israel. ¿Quién como tú? ¿Quién como usted? Pueblo salvo por Jehová. En otras palabras, Dios te salva de los problemas, de los aprietos, de las luchas en los que te meten otras personas y en los que a veces nosotros solitos nos metemos. Y Dios siempre nos salva. ¿Cuál es la razón? Porque Jehová es escudo de tu socorro y espada de tu triunfo.
Así que tus enemigos serán humillados. ¿Cuántos dan gloria a Dios por eso, hermano? Y hollarás sobre sus alturas. Esas últimas palabras. Usted está muy atento. Usted es muy animoso. Mire, con usted dan ganas de predicar poco. Sí. Sí, porque uno dice, ya con poquito lo capta, lo recibe, se ministra. Ya no hay nada más que hacer. Pero déjeme, ya concluyo. Y tú hollarás sobre sus alturas. ¿Está pasando tiempos difíciles? ¿Se le están complicando los pagos? ¿Le han salido enemigos que usted no se los buscó? ¿La situación está peligrosa? ¿Alguien le anda rondando a su hija con asuntos sentimentales y usted desde lejos ya vio que eso es peligro? Hay una protección de Dios para usted y su familia que se activa cuando usted empezamos a pedírsela y a clamar: escudo de tu socorro, para batallar, derribar y destruir a tus enemigos. Y dice la escritura: y tú hollarás, los pisotearás. Eso habla de victoria suya y de derrota de sus enemigos sobre sus alturas. Hay cosas que para nosotros en español no son tan fáciles de entender como para los jovencitos que hablan inglés. A veces se les dificulta cuando uno predica en español. ¿Qué quiso decir? ¿Y qué significa eso? Yo no sé qué. Por ejemplo, la palabra hollarás. Pregúntele a alguien de los muchachos que estudia en el high school, en la middle school. Hollarás. ¿Y qué es eso? Pisotearás. ¿Y qué es lo otro? Pero usted y yo sí entendemos que es poner los pies, que es derribar, que es destruir. Pero significa tres cosas: que cuando tú estés en problemas, no te atemorices por el tamaño de tu problema ni por la fuerza de tu enemigo, porque Dios tiene preparada una victoria sin importar el ataque que tú recibas, en tres posiciones. Primero, Dios te va a proteger, Dios te va a proteger y te va a defender sin importar el lugar donde tus enemigos se escondan. A veces los enemigos se esconden en la propia casa, y a veces los enemigos se esconden entre amigos. Judas traicionó a Jesús y se escondió dentro, ¿de dónde? Dentro de los discípulos. ¿Y cuántas veces usted puede recibir el ataque de alguien a quien le dio su confianza? No hablemos de traiciones, hermanos, sentimentales, donde han sucedido a veces que el mejor amigo es el que, no quiero decirle le roba, pero sí traiciona con adulterio con la esposa de su mejor amigo de trabajo. Y él se lo llevó a la casa: vente, vamos a comer algo, vas a probar la comida que hace mi esposa, te vas a chupar los dedos. Y así comenzó una historia trágica. Y a veces lo que más le duele al víctima es saber que él fue el que se lo llevó a la casa. Porque hay enemigos que se esconden donde ellos pretenden hacernos daño. Pero ¿qué te dice Dios cuando habla y tú hollarás sobre sus alturas? Porque en las alturas está hablando de los cerros más altos, donde los filisteos y los enemigos de Israel hacían sus guaridas. Ellos decían: aquí estamos escondidos, estamos protegidos, los vamos a atacar de repente y nadie va a saber el daño que les causemos. Y Dios dice: aunque ellos se escondan, no se escondan, y usen los artilugios que utilicen y las mentiras que te digan, caerán destruidos, porque Dios te protege. Lo segundo, mire, Dios te va a proteger y atacará a tus enemigos, por muy fuertes que estos sean. Este mismo versículo está en la Reina Valera. Si usted lo busca en la Palabra de Dios para Todos, dice: tus enemigos están temerosos de ti y tú pisarás sus espaldas. Porque Dios te está diciendo que Él te va a proteger, y menciona no sus alturas, sus espaldas. ¿Por qué el cambio de palabras? ¿Se contradice la escritura de una versión a otra? No.
da diferente amplificación para que usted comprenda a cabalidad mejor el mensaje. Y es que Dios en esta versión te está hablando de la fuerza de tus enemigos. El área del cuerpo nuestro que tiene estructura ósea y muscular más fuerte es nuestra espalda. Es la espalda la que soporta todo. Uno piensa que los bíceps o que los pectorales son los más fuertes. No, señoras y señores. Aunque sienta usted que ya no le caben en la camisa, si es varón y practica musculatura, lo más fuerte es la espalda. Porque ahí se soporta todos los pesos. Es lo que sirve para movilizar el cuerpo, subir, sentar, agacharse. Mire, la espalda. Y lo más fuerte de tus enemigos es su espalda. Y Dios dice que no importa, porque tú vas a pisotear la espalda de tus enemigos. No importa su fuerza, si son débiles, si son fuertes, si son muchos, si son pocos. Dígalo conmigo levantando sus manos: estamos protegidos. Pero lo tercero, Dios destruye los planes más perversos y las artimañas que sean ocultas contra ti, porque te protege. Hay otra versión, ese mismo versículo, es una Biblia judía, es la revisión Huneman, y dice lo siguiente: y tú sobre su cerviz ascenderás. Ahora no sobre, habla de toda la espalda, no habla de alturas, habla de cerviz. Y cuando en la Biblia se habla de cerviz, se está hablando de la parte alta de la columna vertebral que conecta con el cerebro, con los pensamientos, con las ideas, con los planes y con los proyectos. Y está diciendo que tú vas a ascender, te vas a levantar, vas a dominar y vas a vencer aún los planes más perversos y más fuertes, más arteros que tenga tu enemigo. Le hago una pregunta: ¿se ha dado cuenta que hay gente que es buena para mentir? Y miente también que uno se lo cree. Hay gente que a la salida a veces de una tienda le dice: mire, necesito una ayuda porque a mi hija la van a operar y tengo estos documentos y esto y lo otro. Y uno hasta le dan ganas de llorar. Y con el tiempo uno se da cuenta que es mentira. Hay personas que son buenas para decir mentiras. Dentro de la familia, ¿alguna mamá se ha dado cuenta que alguno de sus hijos es bueno para decir mentiras? Que se cuenta unas historias y que por poquito usted de papá se las cree. Le dice: no, papá, es que yo quería venir a la hora, tú me dijiste a las 8 y ya venía, pero en el camino se me cruzó un... Y empieza a contarle una de vaqueros, una de indios, ¿verdad? Una de extraterrestres. Y uno se lo cree. Porque hay personas que son muy buenas para mentir. Dios te quiere decir que no importa lo que el enemigo use para hacerte daño, Dios te tiene protegido. Aunque use las mejores mentiras, aunque trate las peores injusticias, Dios te mantiene protegido. Escudo de tu socorro. ¿Cómo se activa? Hay que pedir, hay que clamar, hay que interceder, hay que llorar, hay que gemir, porque Dios va a salvarnos, no importa la fuerza, el escondite y los planes que tenga el enemigo contra ti. Estamos protegidos. Gloria a Dios. Le menciono un segundo escudo. Le dije que dos o tres. El segundo, el escudo de los valientes. Porque Dios es tan bueno. ¿Está de acuerdo conmigo? A ver, dígalo. Dios es bueno. Que no solo te protege de los peligros de afuera, también te protege de los peligros de adentro. Y señoras y señores, a veces los peores peligros usted no los tiene afuera. Los peores peligros los lleva dentro.
de sí mismo. Y uno de los peores peligros o enemigos que a veces se enfrenta es el temor y el miedo. Por eso en la Biblia existe el escudo de los valientes. Levante su mano y diga: Dios tiene para mí el escudo de los valientes, para que yo esté protegido y pueda vencer mis peores temores. Desde aquí yo lo veo valiente a usted. Es valiente usted, ¿verdad? Sí, se le nota que es valiente a usted. Y a quien está a la par suya también se le nota. Pero déjeme decirle que a pesar de que seamos valientes, más de algún temor o de algún miedo nos causa problemas. Hay miedos y temores que dan risa a cualquiera menos al que lo tiene. Miedo a una cucaracha, a eso da risa. Pero el que le tiene miedo a las cucarachas no se ríe. Peor si es de las voladoras. Aunque la luz esté apagada, reconoce el aleteo. Y que caiga sobre la cama, ah, hermano, es una tragedia, es una histeria. No se necesita una bomba atómica, es suficiente una cucaracha. Es un temor. Temor a un ratón. A veces hasta los varones nos afectan. Esto parece, hermano, historias que no son reales, pero son reales. Recuerdo una casa donde me hospedo y había ratoncitos por ahí. Y la esposa dice: Mario, porque así se llama el esposo, hay un ratón. Y cuando yo salgo, aunque yo no me llamo Mario, ¿eh?, pero de tanto alboroto, yo salí a la sala y me di cuenta que ella estaba con una escoba así, de cazadora. Pero Mario, que tenía que ser la ayuda y el refugio para ella, subido en una silla, hermano. ¿Por qué le tenía más miedo al ratón? Para el que no le tiene miedo a los ratones, es cómico. Pero pregúntele a alguien que tiene fobia para un ratón. Es pánico, miedo a las serpientes. Pero avancemos, miedo a la vejez. Miedo a no tener trabajo, miedo a una traición, miedo a que jueguen con tus sentimientos, miedo a que ICE, si todavía no tienes documentos legales en el país, aparezca de repente y te capture. Temor a la muerte. Hay tantos temores que muchas veces a nosotros nos están haciendo difícil avanzar. Y Dios se da cuenta que ese temor es un enemigo, que muchas veces no viene del diablo, sino viene de nosotros mismos. Ha ido siendo generado en nosotros por cultura, por práctica y por familia. Señoras y señores, algunos padres fuimos crueles con nuestros hijos y los criamos en la cultura del miedo, siempre amenazándolos. Si no me haces caso, te voy a pegar. Y el niño creció con miedo a las agresiones. Si no te portas bien, un día va a aparecer el viejito del costal y te va a llevar a un barranco y te va a convertir en jabón. Mire, ese era el miedo que le inculcaban a los niños en Guatemala. Y uno cerraba los ojos queriendo dormirse, aunque no tuviera sueño, porque ahí venía el viejito del costal. Y empezamos a crecer con miedos. Si no es trabajas o si no estudias, no vas a conseguir trabajo. Si no bajas de peso, nunca te vas a casar. Y se empezó a crecer, mire, con miedo, hermano, a 5 libras de más. Y usted se dará cuenta cuánta gente sufre en la actualidad porque quiere bajar esas 5 libras. Y parece que son 5 libras diabólicas, que no ceden ni con dieta, ni con ejercicio, ni con ayuno, ni con oración. Temores. Dios tiene protección para ti de tus propios temores. Porque lo que el diablo no puede hacer que tú fracases, ni la derrota que te pueden causar tus enemigos, sí lo puede provocar tu propio miedo. Y ahí
se levanta Dios como tu escudo de los valientes. Levante su mano derecha y diga: yo recibo el escudo de los valientes que el Espíritu Santo tiene para mí. Segundo de Samuel 1:21-22. Montes de Gilboa, ni rocío ni lluvia caiga sobre vosotros, ni seáis tierras de ofrendas. ¿Cuál era la razón por la que Dios a un sector geográfico de Israel le dijo que no fuera fértil, que no fuera bonito, que no cayera lluvia y que no fuera tierra donde el hombre pudiera tener ofrendas para ofrecerle a Dios? Había una razón. Dios había dado un recurso de protección que nadie lo usó, porque ahí fue desechado, no fue utilizado, no fue valorado, no fue apreciado, no se tomó para la vida práctica. ¿Qué se despreció? El escudo de los valientes. ¿Y a quién se menciona después? El escudo de Saúl. Dios proveyó para Saúl un escudo de valientes por una razón. Saúl era presa fácil del miedo y del temor. Usted y yo tenemos que procurar salirnos de la cultura del miedo. Aún a Dios no tenemos que verlo con miedo, porque eso impide que crezcamos como hijos de Él. A Dios no hay que acercársele por miedo. Yo no puedo venir a decirle a usted: venga a Cristo porque el infierno está abierto y va a caer mañana si no viene hoy. Y le aseguro que usted pasa, pero va a ser una convicción motivada por miedo y no simplemente por convicción. Tenemos que salir de la cultura del miedo. Padres, tenemos que dejar de amenazar a los hijos. Hermanitos, tenemos que enfrentar nuestros propios temores, aprovechando la protección de Dios. ¿Y cuál es la protección de Dios? El escudo de los valientes. Póngaselo en su pecho y diga: escudo de los valientes, para estar protegido de mis propios miedos. Porque a veces el temor a usted le está jugando sucio. Yo he conocido personas que han perdido puestos de trabajo por su propio miedo. Alguien se regresó de una entrevista, dijo: me van a descalificar, soy hispano y de seguro ahí solo gringos quieren. Y no sabía que querían a alguien que hablara inglés y español. Le habían hecho una preentrevista y dijeron: este es el candidato ideal. Y cuando ya iba a abrir la puerta, dijo: no, esto no es para mí, no, mejor yo me regreso, me voy a meter en problemas. Y se fue y perdió una valiosa oportunidad, porque el miedo lo derrotó. En una congregación había 10 muchachos enamorados de la misma joven. Esto pasa en cualquier lado. Y ninguno de los 10 se atrevió a decirle algo. Todos se descalificaban. Ella es muy alta, yo soy muy chaparrito. Ella es muy blanca, yo soy morenito. Ella parece de familia de dinero, yo no tengo nada. A ella se ve que le gustan los lujos, no podría yo pagarlos. Y yo no tengo, y esto y lo otro y aquello. Ninguno se atrevió a hablarle. Pasa el tiempo y llega un muchacho de otra congregación. Él la ve, le gusta. Ella lo ve, le gusta. Empiezan a platicar, se van conociendo, se enamoran un poquito, después se enamoran más. Al año y medio, invitación de boda en la congregación. ¿Quién se casa? La hermanita fulana de tal. Oh. Unos se alegraron y otros se pusieron tristes, 10 especialmente. Pero el día de la boda, mire qué curioso, el novio feliz. La muchacha
realizada. Pero en medio de la congregación y de la ceremonia, 10 enemigos, furiosos, reclamándole a Dios por qué él y por qué no ellos. Y ahí se decían, si yo tengo, si yo puedo, si con él, si yo estoy mejor en esto y en aquello. Pero ellos mismos, por el miedo en su interior, se descalificaron y perdieron la oportunidad. El miedo y el temor es enemigo y puede derrotarnos más que el diablo, porque el diablo ya fue vencido en la cruz del Calvario, hermano amado. Pero el miedo que usted y yo a veces tenemos, tenemos que vencer. El escudo de los valientes. Saúl era temeroso, más alto que todos. Los altos se sienten más seguros entre chaparros, ¿verdad? El musculoso entre sequitos, entre flaquitos, se siente, estos hago así, voto a cuatro, hago así, los otros seis se caen. Pero él era temeroso a pesar de su tamaño. ¿Cuántas cosas, aunque usted las tenga, aunque usted las disfrute, aunque usted las posea, no son suficientes para quitarle nuestros miedos? Los seguimos teniendo. ¿Sabe usted que hay gente bonita o atractiva que, sin importar su belleza, son temerosos respecto a su vida sentimental? Y alguien que no es tan agraciado en belleza dice, si yo tuviera ese rostro, si yo tuviera esa galanura, me reiría de la vida. Pero es que la belleza, hermano, no quita miedos, ni tampoco lo quita el dinero, ni tampoco lo quita tener una empresa. El miedo es parte de un ataque interno del que solo Dios nos puede proteger. Por eso él a Saúl le ofreció un escudo de valientes, para que donde usted y yo sintamos miedo, nos acobardemos, recibamos la fuerza, el poder y el valor de Dios para enfrentar en su nombre lo que tengamos que enfrentar y vencerlo para la gloria de él. ¿Sabe quién tuvo ese escudo? David. David dijo, muchachito de 17 años, rubio. Los rubios en ese tiempo como que no eran buenos para pelear. Ojos claros, eso lo descalificaba más. Y nunca había ido a la guerra, pero dijo, tú vienes contra mí con espada, lanza y jabalina, mas yo vengo contra ti en el nombre de Jehová de los ejércitos, el Dios de los escuadrones de Israel, a quien tú has provocado. Él te entregará hoy en mi mano y yo te venceré. Qué valioso, hermano, es darse cuenta que Dios tiene escudos de protección para nosotros. Saúl lo desechó. Tenía que esperar 7 días el regreso de Samuel para ofrecer un sacrificio y ofrenda, y teniendo miedo de que su ejército huyera y que el enemigo lo derrotara, hizo lo que nunca tenía que hacer: usurpó una posición y una función que no le pertenecía. Y cuando él ofrecía el sacrificio, Samuel llegó. ¿Y sabe qué le dijo Samuel? ¿Qué locura has hecho? Porque el miedo nos hace cometer locuras, pensar irracionalmente y ofender a Dios. ¿Qué necesitaba Saúl? Lo mismo que necesita usted y yo en este tiempo: saber que estamos protegidos y que hay un escudo de valor que Dios pone alrededor de usted. No es usted, no es su capacidad. ¿Cómo se activa este escudo de los valientes? Y con esto concluyo, para que podamos orar: a través de la fe. Ese elemento tan valioso que usted tiene, fe, es el que Dios usa para que usted sepa que puede lograr las cosas aunque sean difíciles, y vencer a sus enemigos aunque sean poderosos. ¿Cómo está pasando tu año? ¿Qué batallas has venido enfrentando? No podemos dejarnos presas a la ansiedad, a la angustia y al temor. Señoras y señores, aunque usted no tenga cámaras de vigilancia ni perros entrenados al ataque,
aunque a usted no lo protejan escoltas militares, usted tiene que sentirse seguro. Hay escudos de protección alrededor de usted. Yo soy tu escudo, dice Dios. ¿Qué le parece si hoy tomamos por la fe estos dos que le mencioné? Mire, ni a los tres llegué. Dos. El escudo es su socorro. No se canse de clamar. En las angustias hay que ponerse a pedir. Si se siente triste, cargado, es valioso llorar para desahogar su alma, su corazón y pedirle a Dios la protección que necesita. Escudo de mi socorro. Y Dios nos salvará. Pero si usted se siente frenado por sus propios temores, hay un escudo de valientes para usted, para lograr cosas que los humanos no logran, pero sí las logra Dios a través de su poder y su autoridad. ¿Qué lo activa? La fe. Entonces hoy unimos dos cosas: nuestra fe y nuestro clamor, para que al salir por esa puerta, usted y yo salgamos con una actitud distinta. No por hacer sentir mal a nadie, pero aunque usted y yo podamos decir que Dios bendiga a los de ICE, nosotros estamos protegidos y seguros. ¿Se pone de pie? ¿Se anima a levantar sus manos? ¿Se atreve a decirle a Dios juntamente conmigo en unos minutos solamente? Aunque siento miedo, aunque a veces me preocupo bastante, aunque hay instantes en la vida en que me siento perseguido, como que las cosas no están funcionando, Dios, yo reconozco esta mañana que estoy protegido, que pueden morir 1,000 y 10,000 a mi lado, y que tú no permitirás que a mí me pase nada, porque tú eres mi escudo, escudo grande. Todas las áreas de tu vida están protegidas, tus hijos están protegidos, tu trabajo está protegido, tu familia, tu matrimonio, tus proyectos, tus planes, tu economía está protegida, tu cuerpo, tu futuro está protegido. Pero también están protegidos las cosas que parecen pequeñas, pero que para ti son importantes. Dios nos tiene protegidos. Y este año debemos disfrutar esa paz y esa protección. Cante con nosotros. Y si usted quisiera por un momento acercarse acá adelante, para que juntos le digamos: Dios, yo permito que seas escudo alrededor de mí. Yo permito que tú te levantes como protección en todas las áreas que en mi vida son importantes y son valiosas para mi familia. Yo permito que mis temores, preocupaciones vayan cediendo, se vayan alejando, porque no estoy solo.

0: Hoy se levanta
1: que me cuida, que me guarda, pelea.

valles de luchas fuertes, donde hasta dormir ha sido difícil. Pero veo que desde tu corazón se sigue levantando ese clamor y esa intercesión hacia Dios. No te has dejado vencer. Aunque en tu mente yo puedo ver esos pensamientos que no se calman, que no se apartan, que siempre te preocupan y te quieren causar temor. Pero hoy Dios te dice: el temor huirá de ti. El temor huirá de ti. El temor huirá de ti. Porque Dios es tu escudo. Él es tu refugio. Él es tu protección. Él es tu paz. Señor, gracias. Porque tú cambias las agendas y haces cosas perfectas para nuestra vida. Cómo Dios ha cambiado tu vida y la vida de tu familia. Tú no pensabas estar en este lugar. Tus planes eran diferentes. Pero veo que el anhelo de tu corazón ha estado ahí desde muchos años. Servir a Dios, servir a Dios, servir a Dios, servir a Dios. Muchos en tu familia le sirven a Dios. Es un legado que yo veo marca tu corazón. Y eso ha traído luchas. Pero te has dado cuenta de algo, dice Dios. Esas luchas no te han podido destruir, ni te destruirán. Dios los ha usado para moldeo, para procesar, para cambiar, para bendecir, para preparar para las cosas que vienen en el futuro. Y estás contenta. Estás contenta de lo que Dios está haciendo. Este año ha sido bueno para ti, para tu familia. Está llena de expectativas. Y tú has hablado, mira, con tu familia y has dicho: vamos a ir con más fuerzas hacia adelante, tomando lo que Dios tiene para nuestra vida. Pero veo la preocupación que se mantiene en tu mente. Ya lleva semanas y meses esa preocupación. Tú le has dicho: Señor, yo no quiero mantenerme así, no quiero sentirme preocupada. Y tomas versículos, horas, pero esa preocupación siempre regresa. Hoy Dios te habla y te dice: yo soy tu escudo. Yo soy tu escudo. ¿Recuerdas? Desde pequeñita yo protegí tu vida para que tú no murieras.

Esa unción está hoy para ti. Estamos protegidos. Estamos protegidos. Hoy candoto me rambasama. Gracias porque esa unción corre, llevándose todo temor, toda angustia y cualquier preocupación. Gracias. Hasta luego.

cómo te deleitas, cómo te gozas. Cuando miras algo que Dios hace en una persona, te sientes tan contento. Aunque a veces tú termines cansado. Yo veo ataques que el enemigo ha querido lanzar hacia tu economía. No ha sido fácil, pero Dios ha sido tan bueno que no ha faltado nada. Pero hay momentos en que tu alma se entristece, porque amas a los tuyos y quisieras darles tanto, que a veces sientes que tú fallas al no proveerlo como tú quisieras. Pero Dios le habla a tu corazón hoy y te dice: esta solo es una etapa, este solo es un tiempo. Si tú notas, hay cosas que Dios ha estado haciendo que la situación no lo ha podido impedir, y eso es lo más valioso, el que tú puedas ver cómo Dios hace milagros de provisión, abre puertas que parecían no existir y que siempre se sale, que siempre se sale. Vendrán tiempos mejores, porque ninguno de los que confía en Él jamás, jamás, jamás queda avergonzado. Hablarle a otros de Cristo, enseñar de la Biblia, para ti es un deleite. Es un deleite. Algo que tú aprendas de la Biblia, quisieras compartírselo a todos. Es lo que Dios está haciendo en tu corazón. Un corazón que enseñe, un corazón que ayude, un corazón que apoye. Vendrán buenos tiempos. Padre, yo lo bendigo en el nombre de Cristo. Gracias, Señor, porque esta situación solo es cuestión de tiempo. Irá pasando, irá mejorando. Nada cambiará el propósito. Llegará el momento donde las lágrimas saldrán de sus ojos, Señor, con alegría, con gratitud, al ver las cosas buenas que tú estás haciendo. Hoy te adoramos. Puedes adorar a Dios un momentito más. Puedes bendecirlo. Señor, gracias.

semanas que las pasan muy tranquilas. Y después vienen todos esos sentimientos, esos pensamientos que te quieren desesperar. No dejes que la soledad te envuelva. Tienes que luchar. Porque cada vez que tú te sientes solo, lo has notado, te desanimas y decaes.

algo importante. Olvídate ya de tu pasado. Olvídate ya. Ya lo que pasó, pasó. Lo que sufriste ya.

Gracias por esa libertad. Gracias por esa paz. Gracias por esa administración. Gracias por esa.

0: No te angusties por ellos. Yo los tengo en mis manos.
1: Y hasta
0: así como tú has visto los milagros que yo he hecho en ti, así vas a ver los que hago en ellos. Y hay alguien de tu familia que se ha estado enfermando mucho. Tú te preocupas. Hasta has pensado que tal vez todas estas enfermedades pueden acercarle a la muerte. Pero si tú clamas, dice Dios, Él es el autor de la vida. Él puede devolver los años. Él puede alargar la existencia. Recuerda ese escudo de tu socorro. Él está ahí cuando lo necesitas. Padre, gracias. Gracias. Porque le estás enseñando que tú lo cuidas, que tú lo amas. Yo lo bendigo y esta bendición penetra. Yo lo bendigo y esta bendición penetra. Yo lo bendigo y esta bendición penetra. Y shamakanderre y tromazo. Gracias por tu fidelidad, por tu amor, por tu misericordia. Padre, gracias porque tú nos llenas, porque tú nos tocas. Alguien te ve por fuera y podría pensar que tú eres una persona muy dura e insensible. Pero yo veo que tu corazón es tierno y tiene hambre de Dios. Yo puedo ver ese cariño que tú tienes por otras personas y cómo a ti te nace ayudar al que tú puedes ayudar. Y para ti es fácil sacarte de tu bolsillo algo que es tuyo y dárselo a alguien que lo necesita. Y te sientes contento en hacerlo. ¿Te recuerdas que a veces has pensado, si yo tuviera muchas cosas, me gustaría ayudar a gente pobre, a niños? Eso es lo que te gustaría. ¿Y piensas niños de este país? No, piensas niños de otro país, de ese país al que tú amas tanto, de ese país al que no has olvidado ni un solo día, a ese país que te hace falta. Y aunque entiende los planes de Dios, te produce nostalgia.

0: te encuentras en una encrucijada. Las decisiones no están fáciles para ti. Hay algo de ti que quiere seguir luchando. Y hay algo de ti que quiere volver allá. Pero Dios te dice, espera el tiempo. Espera lo que hace falta. Dios tiene planes bonitos para ti que se tienen que realizar en este país.
1: Sí.
0: Sí. Pero yo me voy a llevar tu miedo, dice Dios. Yo lo estoy arrancando ahora. Yo lo estoy quitando de tus neuronas, de tu cerebro, de tu sistema nervioso. Miedo, vete en el nombre de Cristo. Este hombre está protegido, está guardado. Y hoy gracias, porque esa presencia trae libertad para él. Libertad para él. Libertad del miedo. Libertad del miedo. Libertad del miedo. Sé libre. Sé libre en el nombre de Cristo. Libre de todo ese miedo que te estaba deteniendo. Gracias. Gracias. Gracias por las cosas que cambiarán. Gracias. Hoy te adoramos. Hoy te bendecimos. Levante sus manos. Levante sus manos. Ahí donde usted se encuentra. Permítame hacer esta oración con usted. Levante sus manos. Levante sus manos. Haga ese esfuerzo. Levante sus manos. Y dígale conmigo a Dios lo siguiente. Gracias, Padre. Díselo más fuerte. Gracias, Padre.
1: Gracias, Padre.
0: Porque soy tu hijo.
1: Soy tu hijo.
0: Y en tus caminos yo ando.
1: Te agradezco.
0: Porque tú eres mi escudo. Y aunque se levante el enemigo más fuerte, más despiadado y más oculto, caerá vencido, derrotado en el nombre de Cristo. Hoy se alejan mis temores, hoy huyen mis miedos. Hay escudo de valientes que infunde fe de Dios en mí, y yo me levanto y sigo adelante para alcanzar

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0: gracias por mi familia, por mi esposa, por mis hijos, que son mi bendición. Pero sobre todas las cosas, gracias por la salvación. Gracias por la cruz. Gracias por Jesús.
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Yeah. ¿Y cómo se llama? Se llama Jesús. Nombre sobre todo nombre. Y es que en ningún otro hay salvación.

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0: Que vamos a soltar los gallos rápido. Ok, míreme, vamos a leer la escritura y entonces tome su asiento. Dice la Biblia: edificó Moisés un altar y le puso por nombre: el Señor es mi estandarte, o el Señor es mi bandera. Y dijo el Señor: lo ha jurado el Señor, haré guerra contra Amalec de generación en generación. Lea otra vez.
1: Read it again.
0: El Señor hará guerra contra Amalec de generación en generación. Tome su asiento.
1: Please take your seat.
0: Quiero darle un corto repaso para entrar a mi mensaje.
1: I'm going to share a brief summary.
0: Los que no vinieron la semana pasada.
1: Those that did not come last week.
0: Y bueno, si también hay gente nueva que nos visita en esta mañana.
1: Or if there's new people visiting us this morning.
0: Este tema se llama la batalla generacional.
1: This topic is the generational battle.
0: La semana pasada.
1: Last week.
0: Yo le enseñé las estrategias para la batalla, ¿se acuerda?
1: I taught you the strategies for the battle.
0: Y no como Dios le da el consejo a Moisés que separara la congregación o el pueblo en tres áreas.
1: How God gave the advice to Moses to separate the people in three different areas.
0: En tres áreas.
1: In three different areas.
0: Esa fue una estrategia que Dios le dio.
1: That was a strategy that God gave
0: a Moisés.
1: To Moses.
0: Y esa es la estrategia que nosotros estamos aplicando para levantar la cosecha y derribar al mismo enemigo.
1: And that is a strategy that we're using to lift up the souls and to destroy the enemy.
0: El libro de los Éxodos es el libro de liberación.
1: Exodus is the book of deliverance.
0: Es el libro de las promesas del Señor.
1: It's about the promises of God.
0: Es el libro donde son cosas nuevas donde Dios nos dirige.
1: It's a book of new things where God is guiding us.
0: Pero aún es un tiempo de libertad, de liberación, donde los yugos se han rompido.
1: But it's a time of deliverance where the yokes have been broken.
0: Pero también hay un adversario en el camino.
1: But there's also an adversary in
0: un enemigo
1: way.
0: Que no quiere que su familia salga adelante.
1: An enemy that doesn't want your family to move along.
0: Un enemigo que usted, él no quiere que usted triunfe, que su negocio prospere.
1: An enemy that doesn't want to see you triumphant or your business to be prosperous.
0: Un enemigo que quiere despilfarrar su familia.
1: The enemy that wants to scatter around and destroy your family.
0: Hay un enemigo que no quiere que usted avance, en pocas palabras.
1: There's an enemy in few words that doesn't want you to advance.
0: Y este enemigo siempre se presenta en tiempos de cosecha.
1: And this enemy will always present in time of
0: en
1: harvest.
0: En tiempos de visión.
1: In time of a vision.
0: En tiempos de seguir hacia una vida mejor.
1: In a life to improve our
0: el
1: life.
0: Que no quiere tener una vida mejor, el diablo ni lo molesta.
1: Person that doesn't want to improve their life, the enemy does not even bother.
0: Sino aquellos que creen que Dios les ha dado una promesa.
1: But those that believe God has given you a promise.
0: Que Dios va a bendecir su casa, que Dios va a alcanzar su familia, que Dios va a hacer cosas sobrenaturales en todo su matrimonio.
1: God will reach your family. Just
0: alguien
1: your family.
0: En esta mañana dice, esas promesas son para mí.
1: So those promises are for me.
0: Dije, alguien en esta mañana Dios le ha dado promesas.
1: So this morning God has given you promises.
0: Sé salvo tú y toda tu casa será salva.
1: Your house and you, your
0: lo que Dios empieza en tu vida lo va a terminar.
1: When God begins in your life, he will complete.
0: Por eso siempre tenemos que ver el final de las cosas, no donde usted está.
1: That is why you have to see the ending of things, not where you are at.
0: Porque donde usted está a lo mejor no le gusta, es desagradable.
1: Maybe where you're at you don't like it, it's not pleasing
0: Dios
1: to you.
0: Dios nunca empieza desde el principio.
1: God never begins from the
0: Dios
1: beginning.
0: Siempre empieza desde el final.
1: He begins from the end.
0: ¿Desde dónde?
1: From where?
0: Desde el final.
1: From the end.
0: Desde el final.
1: From the end.
0: Este enemigo se interesa en destruir los matrimonios.
1: This enemy is interested in destroying your marriages.
0: Destruir las familias.
1: Destroying families.
0: Cerrar los negocios.
1: Closing up the businesses.
0: Dividir las iglesias.
1: Dividing the churches.
0: Este enemigo es su intención.
1: That's the intention.
0: Parar todo aquel que va hacia adelante.
1: That's the intention of the enemy to stop everyone that's moving
0: pero
1: forward.
0: Pero todo eso.
1: But in all of that.
0: Moisés separa el pueblo en tres grupos.
1: Moses separates the people in three groups.
0: Era uno que iba

0: estar en el monte.
1: When was he going to be in the mountain?
0: En el monte. ¿En dónde iba a estar?
1: Where was he going to be?
0: Eso es intercesión.
1: That is called intercession.
0: ¿Qué es?
1: What is it called?
0: Intercesión.
1: Intercession.
0: Una iglesia que no ora.
1: A church that does not
0: una
1: pray.
0: Una familia que no ora.
1: A family that does not pray.
0: Un negocio que no ora por lo que Dios le ha puesto en sus manos.
1: A business person that does not pray for
0: no
1: what God has
0: placed in
1: their
0: hands.
1: Doesn't have those pillars. Those
0: no hay muros de protección.
1: There's no muros of protection.
0: Cuando uno ora,
1: when you pray,
0: usted protege su casa.
1: You protect your house.
0: Usted protege su finanza.
1: You protect your
0: usted
1: finances.
0: Protege todo.
1: You protect everything.
0: Y no hay demonio en el infierno que quiera cruzar aún el cerco de protección de Dios.
1: And there's no demon that can come and cross over that protection.
0: Eso era del monte. Y luego hablamos de los que iban a estar al lado de Moisés.
1: Those are going to be beside Moses.
0: Ur y Aarón.
1: Aaron and Ur.
0: Iban a estar al lado de Moisés levantando sus brazos.
1: They're going to be beside Moses lifting up his hands.
0: Y ellos son el liderazgo de la iglesia.
1: And that is called the leadership of
0: ellos
1: the church.
0: Son los hombres de negocio.
1: Those are the entrepreneurs.
0: Los que iban a estar dándole apoyo a Moisés.
1: We're supporting Moses.
0: Y yo le hablé también el tercer grupo.
1: The third group I spoke
0: iban a estar en Refidim, en el campo.
1: They were going to be in the field.
0: O sea, la fuerza. El evangelismo,
1: the evangelism,
0: alcanzar las almas,
1: to obtain the souls,
0: dar esperanza al matrimonio que está a punto de destruirse,
1: give hope to the marriage that's about to get
0: dar
1: destroyed,
0: esperanza a aquella mujer que tiene su hijo en la cárcel,
1: give hope to that woman that has a son in jail,
0: dar solución a ese hombre borracho que no puede dejar el vicio,
1: give hope to that person that's drunk,
0: me está escuchando,
1: that he does not find
0: solution. O sea, esa era la estrategia de Dios para Moisés para que puedan destruir a Amalek.
1: That was the strategy that God gave Moses so they can destroy Amalek.
0: Por eso yo le dije,
1: that is why I told you,
0: que en ese capítulo,
1: that in that chapter,
0: Moisés tenía una vara.
1: Moses had a rod.
0: Moisés tenía, estaba sentado bajo una piedra.
1: He was sitting behind a stone.
0: ¿Me está escuchando?
1: Are you listening?
0: Y Josué tenía una espada.
1: And Joshua had a sword.
0: En una visión,
1: in a vision,
0: en un ministerio,
1: in a ministry,
0: tú tienes que aprender a saber en qué te vas a convertir.
1: You have to learn what you're going to become.
0: Tú y yo tenemos que aprender a saber qué es lo que Dios quiere que tú hagas en su casa.
1: You and I have to learn what God wants us to do in his house.
0: ¿Me está escuchando?
1: Are you listening?
0: Esa decisión tú la tomas, yo no te la puedo obligar.
1: That decision that you make, I cannot obligate you.
0: Porque Dios te alcanzó y te separó para algo.
1: God reached you and separated you for something.
0: Donde tú trabajas es lo que tú haces.
1: Where you work is what you do.
0: Pero en la casa de Dios,
1: but in the house of God,
0: la Biblia dice que la iglesia es un cuerpo.
1: The Bible says that the church is a body.
0: Donde Dios te da talentos,
1: God gives you talents,
0: habilidades,
1: abilities,
0: dones,
1: gifts.
0: ¿Para qué?
1: For what?
0: Para la edificación del cuerpo.
1: For the edification of the body.
0: Por eso entran los Efesios.
1: That's where the Ephesians
0: pastores,
1: come in.
0: Pastores, evangelistas, maestros, apóstoles.
1: Apostles, pastors.
0: Profetas, para edificar el qué?
1: Where do they come in? To edify.
0: Vamos, ¿el qué? El cuerpo de Cristo.
1: To edify the body of Christ.
0: Okay. Aquí yo entro a la película.
1: Now I enter.
0: En Éxodo capítulo 17.
1: Exodus 17.
0: Este versículo a mí me llamó la atención.
1: This verse caught my attention.
0: Porque la Biblia dice,
1: because the Bible reads,
0: que Josué terminaron a Amalek, lo derrotaron. Tienen calor. Yo sí tengo calor.
1: They defeated Amalek.
0: Bueno, sí la presencia, pero tengo calor.
1: Yes, of course the presence, but it is hot.
0: Juanito me puso ahí el calentón. Míreme, me llama mucho la atención.
1: This catches my attention.
0: Me llama mucho la atención. Yo no sé si lo que dice la Biblia.
1: What the Bible reads.
0: El Señor hará guerra contra Amalek de generación en generación.
1: Because the Lord has sworn, the Lord will have.
0: Acuérdate que cuando el pueblo de Dios sale de Egipto.
1: Remember the people come out of Egypt.
0: Sale de Egipto.
1: They come out of Egypt.
0: Ellos quieren cruzar por el territorio amalecita de Amalek.
1: They want to cross over the Amalekites.
0: Métame todos los que están en la lava, por favor. Escúcheme.
1: Listen.
0: Van cruzando y Moisés le dice a Amalek, déjanos cruzar por tu territorio.
1: Moses is crossing and they say, Amalek, let me cross.
0: No vamos a tomar agua.
1: We're not going to drink water.
0: No vamos a comer nada de tus frutos.
1: We're not going to eat nothing of
0: solo
1: your fruits.
0: Queremos pasar.
1: We just want to cross by.
0: Y Amalek no quiso.
1: Amalek did not want to.
0: No quiso.
1: He did not want to.
0: Aún Moisés le dijo, bueno, te compro la comida, lo que nos vendas para los animales que beban agua.
1: So Moses said, we've been purchased the things that the animals need, the food
0: él no
1: and the water.
0: Quiso.
1: He did not want to.
0: No quiso que ni pasaran por el medio de su tierra.
1: He didn't want no one to cross over his land.
0: Y dice la Biblia,
1: and the Bible says,
0: que Amalek los atacó por la retaguardia.
1: And Amalek attacked them.
0: Míreme, póngame atención. Otra versión dice que atacó a los que estaban desanimados.
1: Another version, he attacked those that were discouraged.
0: A los que estaban cansados.
1: Those that were tired.
0: ¿Me escuchó?
1: Did you hear me?
0: A esos son un blanco para el diablo.
1: Those are a target.
0: O sea, que en una congregación el diablo sabe quién ya está pataleando.
1: In a congregation, the devil already knows who is.
0: ¿Quién anda ya con
1: foot?
0: Un pie afuera?
1: Who knows who is
0: y otro adentro.
1: And another foot inside.
0: Y no los suelta, no los desenfoca.
1: And he doesn't get them out of focus.
0: A esos Amalek atacó.
1: Those Amalek attacked.
0: Los que estaban desanimados.
1: Those that were discouraged.
0: Los que estaban cansados.
1: Those that were tired.
0: Por eso.
1: That is why.
0: Tú no te tienes que dar el lujo ahorita.
1: You don't have the luxury right
0: de
1: now.
0: De cansarte.
1: To get tired.
0: De desanimarte.
1: To get discouraged.
0: Al contrario.
1: On the contrary.
0: Tienes que levantar tu vida.
1: You need to rise
0: tienes
1: up.
0: Que levantar tu espíritu.
1: Get your spirit up.
0: Porque Cristo está cerca para levantar su iglesia.
1: Because Christ is nearby to lift up his church.
0: Cristo está cerca para levantar su iglesia. ¿Cuántos dicen amén?
1: To lift up his church.
0: Entonces escúchame.
1: So then listen.
0: Dios le dice a Moisés.
1: I tell Moses.
0: Moisés.
1: Moses,
0: escribe un libro.
1: Write a book.
0: Y en ese libro,
1: and in that book,
0: escribe en el verso 14.
1: In verse 14,
0: quiero que escribas un libro y esto será de memoria.
1: This is going to be a memorial book.
0: Dice el verso 14, verse 14. Dice el verso 14. Aquí está. Y Jehová dijo a Moisés, escribe esto para memoria en un libro. Y di a Josué que rare del todo la memoria de Amalek debajo del cielo. Escúcheme.
1: Listen.
0: Amalek. Dios lo odiaba tanto.
1: Feeding him.
0: Porque le hizo guerra.
1: Because he get war.
0: Al pueblo de Dios.
1: To the people of God.
0: Barak peleó contra él.
1: Barak fought against him.
0: David peleó contra él.
1: David fought against him.
0: Gedeón peleó contra él.
1: Gideon fought against him.
0: Siempre llegaba a quitarle lo que les había costado.
1: He always came to take away what cost them.
0: Ahí está un Gedeón escondido con el trigo.
1: There is Gideon hiding
0: porque
1: with his
0: venían los estos hombres, los amalecitas, y le robaban todo.
1: These Amalites, they sold everything from him.
0: Todo le robaban.
1: They sold everything.
0: Gedeón no lo pudo destruir del todo.
1: He didn't, could not destroy them from everything.
0: Y Moisés tampoco lo pudo destruir.
1: And Moses couldn't destroy him either.
0: Entonces, en este verso,
1: so in this verse,
0: Dios había dicho que iba a destruir a Amalek por generaciones.
1: God has said he was going to destroy Amalek for generation to
0: ¿qué generation. Hace Dios?
1: What does God do?
0: Empieza a ver a Israel.
1: He begins to see Israel.
0: Y mira a Saúl.
1: And he sees Saul.
0: Mira al rey Saúl.
1: He sees King Saul.
0: Y lo le habla.
1: And he speaks to him.
0: Y empieza a darle instrucciones.
1: And begins to give him instructions.
0: Usted puede ir conmigo ahí a 1 de Samuel 15, el verso 2 y 3.
1: First of Samuel 15, 2 and 3.
0: Dios le da instrucciones a Samuel, a Saúl.
1: He gives instructions to King Saul.
0: Para destruir Amalek.
1: To destroy Amalek.
0: Dice la Biblia.
1: The Bible
0: así
1: reads,
0: dice el Señor de los ejércitos. Yo castigaré a Amalek por lo que hizo a Israel. Cuando se puso contra él en el camino, mientras subía de Egipto. Verso 3.
1: Verso 3.
0: Ve ahora y ataca a Amalek y destruye por completo todo lo que tiene. Y no te apiades de él. Diga conmigo, no te apiades de él. Antes bien, da muerte tanto a hombres como a mujeres, a niños como a niños de pecho. A bueyes, a ovejas, a camellos, como astos. Esta escritura se puede malinterpretar muy cruel.
1: You can misinterpret this verse very cruel.
0: Dios destruyendo a niños de pecho.
1: God destroying infants.
0: Pero hay un significado, escúchame.
1: But there's a meaning.
0: No quiero que tú te me distraigas ahorita.
1: Don't get distracted.
0: Hay un significado.
1: There's a meaning.
0: Que Saúl va.
1: Saul goes.
0: Vence a Amalek.
1: He overcomes Amalek.
0: Saúl va hace y lo vence.
1: He overcomes Saul.
0: Pero no lo destruyó por completo.
1: But he did not destroy him completely.
0: No lo destruyó por completo.
1: He did not destroy him completely.
0: Él dejó los niños.
1: He left the children.
0: Él dejó las vacas.
1: He left the cows.
0: Y él dejó hasta el mismo rey.
1: Even the king he left.
0: Dios se molestó con él.
1: God was upset.
0: Míreme.
1: Look at me.
0: Cuando un hombre y una mujer confrontan guerra,
1: when a man or a woman confront war,
0: es por una razón.
1: It's for a reason.
0: Y esa razón se llama desobediencia a Dios.
1: And that reason is they're being disobedient towards God.
0: Es todo.
1: That's how it is.
0: Por eso se le vino la guerra en su casa.
1: That's why war came to your house.
0: Por eso se le vino la guerra en su trabajo.
1: That's why war came to your job.
0: Por eso se le vino la guerra en su vida personal.
1: That's why war came to your personal life.
0: ¿Por qué?
1: Why?
0: Por desobediencia.
1: Because of disobedience.
0: Dios se molestó con él porque lo desobedeció.
1: God was upset because he disobeyed him.
0: ¿Me está siguiendo?
1: Are you following along?
0: Entonces el Señor dice, yo buscaré a alguien que me haga caso.
1: So Lord said, I'm going to look for someone that is going to be obeying me.
0: Cuando Saúl muere,
1: when Saul dies,
0: mire bien esto.
1: Look at this closely.
0: Esos niños que él perdonó,
1: those children that he forgave,
0: crecieron.
1: They grew up.
0: En la batalla,
1: in the battle,
0: cuando ya está siendo derrotado,
1: when they're being defeated,
0: el que le traspasó la espada,
1: that went through the sword,
0: fue una malecita.
1: It was one of the Amalekites.
0: El que él había dejado vivir,
1: the one that he had left live,
0: él fue el que le atravesó la espada y lo mató.
1: He placed the sword through him and killed him.
0: ¿Están aquí?
1: Are you here?
0: El final de la vida de este rey,
1: the ending of this king,
0: fue muy triste porque el enemigo que él dejó fue el que lo destruyó.
1: Was very sad because the enemy that he left behind was the same enemy that destroyed him.
0: Estos son enemigos por generaciones.
1: These are enemies, generational enemies.
0: Por generaciones.
1: Generational enemies.
0: Vienen y atacan familias.
1: They come and attack families.
0: Vienen, atacan la salud de la persona.
1: They come and attack the health of the people.
0: Vienen, atacan los nietos, la descendencia.
1: They come and attack the grandchildren, the descendants.
0: Así es este enemigo.
1: That is how this enemy is.
0: Esther, el libro de Esther.
1: The book of Esther.
0: También aparece un hombre malvado.
1: A wicked man also appears.
0: Odiando a los judíos.
1: Hating the Jews.
0: Odiando al pueblo de Dios.
1: Hating the people of God.
0: Ese hombre es Amán.
1: That man is Amán.
0: Amán viene de una descendencia malecita.
1: He comes from the descendants.
0: Mire cómo estamos desgajando las cosas.
1: Look how we're unraveling the things.
0: Pasaron 530 o 80 años.
1: 530 or 800 years.
0: Cuando este enemigo seguía destruyendo.
1: When this enemy continued to destroy.
0: Saúl hubiera cerrado esa puerta.
1: Saul could have closed that door.
0: No la cerró.
1: But he did not close it.
0: Y este enemigo seguía destruyendo.
1: And this enemy continued to destroy.
0: En Esther se presenta una jovencita.
1: And Esther, a young lady, presents itself.
0: Ella no tiene fuerza.
1: She doesn't have any strength.
0: Ella no tiene un ejército.
1: She doesn't have an army.
0: Pero ella fue que destruyó a Amalek.
1: But she destroyed Amalek.
0: ¿Me está escuchando?
1: Are you listening?
0: Ella fue que destruyó a Amalek.
1: She destroyed Amalek.
0: Yo quiero llevarlo al libro de Esther en el capítulo 9. Venga conmigo.
1: Go with me to the book of Esther, chapter 9.
0: Este espíritu demoníaco viene a destruir las familias cristianas.
1: This demonic spirit comes to destroy the Christian families.
0: Dice la Biblia.
1: The Bible reads.
0: En Susa, capital del reino, mataron y destruyeron los judíos a 500 hombres. 7.
1: 7.
0: Mataron entonces a Parsandata, Dalfón, Aspata, Porata, las hermanas que están embarazadas y quieren buscar nombres, aquí hay.
1: Sisters, you are pregnant, hear your name.
0: Porata, Adalía, Aridata. 9.
1: Verse 9.
0: Parmasta, Arisaí, Aridaí y Baisata. ¿Bai qué?
1: Baisata.
0: Baisata. Ok, mírenme.
1: Look at me.
0: Lo que Saúl no pudo destruir,
1: what Saul could not destroy,
0: lo hizo esta jovencita.
1: This young lady did.
0: Esther.
1: Esther.
0: Era una jovencita.
1: She was a young lady.
0: Que ella pudo levantarse y destruir este espíritu.
1: She did rise up and destroy this spirit.
0: Todos estos hombres, estos nombres,
1: all these names,
0: eran los hijos de Amán.
1: They were the children of Amán.
0: ¿De dónde venía Amán?
1: Where was Amán's descendants?
0: Era una amalecita.
1: He was an Amalite.
0: Y los hijos,
1: and the children,
0: vamos a interpretarlo así,
1: we're going to interpret it this way,
0: eran manifestaciones demoníacas también.
1: They were demonic manifestations as well.
0: Tenía 10 hijos.
1: He had 10 children.
0: Y todo esto que sucede,
1: and all this that's happening,
0: tiene un significado para nosotros hoy.
1: It has a meaning for us right now.
0: Dice el verso 7, vaya al verso 7.
1: Go back to verse 7.
0: Hay varios hijos, pero solo te quiero dar dos o tres hoy.
1: There's various sons, but I want to give you some right now.
0: Y uno de ellos se llama Parsandata.
1: Parshanta.
0: Ahí arriba.
1: That's his name.
0: Mataron entonces a Parsandata.
1: They killed Parshandata.
0: ¿Cómo se llamaba?
1: What is his name?
0: Okay. ¿Qué significa?
1: What is the meaning of it?
0: ¿Qué significado es?
1: What does it signify?
0: Este hombre.
1: This man.
0: Aprenda esto.
1: Learn this.
0: Este hombre llamado Parsandata.
1: The man named Parsandata.
0: Su significado.
1: His significance
0: es
1: is
0: el que quiebra el decreto.
1: The one that breaks the decree.
0: El que quiebra qué?
1: That breaks the what?
0: El decreto.
1: The decree.
0: Un decreto es una autoridad.
1: A decree is an authority.
0: Un decreto,
1: a decree,
0: es una forma de conducta.
1: It's a conduct, the way you conduct yourself.
0: Es como nosotros nos vamos a conducir, es un decreto.
1: It's a decree, the way we're going to conduct ourselves.
0: Un acuerdo,
1: an agreement,
0: que ya quedó establecido.
1: That we remain established.
0: Este espíritu demoníaco se perfecciona en destruir decretos.
1: This demonic perfects himself in destroying his decree.
0: Por eso la primer manifestación de este espíritu de Amalek,
1: that's why the first manifestation of the spirit of Amalek,
0: quebrar decretos,
1: is to break decrees,
0: quebrar votos,
1: decree those vows,
0: acuerdos que se hicieron en una familia,
1: agreements that were made in a family.
0: Cuando uno se casa,
1: when you get married,
0: hace votos.
1: You make vows.
0: Yo voy a estar contigo en riquezas y en pobreza.
1: I will be with you in the riches or in the poor.
0: En enfermedad, en salud.
1: In sickness or in health.
0: Yo todo eso lo corté porque eso es pura amarra, se amarra uno a la miseria.
1: I cut all that out because you bind yourself
0: pero
1: to misery.
0: Esos son votos que se hace uno, ¿sí o no?
1: But those are vows that you make, correct?
0: ¿Cuántos que están aquí casados hicieron esos votos?
1: How many that are married right now made those vows?
0: ¿Cuántos lo hicieron?
1: How many made those vows?
0: Okay, qué bueno.
1: Okay.
0: Pero escuche esto.
1: But listen.
0: Este espíritu,
1: this spirit,
0: viene a romper los votos familiares o matrimoniales.
1: Come to break these vows in your marriage and in your family.
0: Este espíritu demoníaco,
1: this demonic spirit,
0: hace que esos votos o acuerdos,
1: make those agreements or those vows,
0: se rompan,
1: be broken.
0: Mire lo que dice Malaquías capítulo 2, el verso 13 y 14.
1: Look what Malachi reads.
0: Mire bien lo que hace este, lo que dice la Biblia.
1: Chapter 2, verse 13 through 14.
0: Y esta otra vez haré cubrir el altar de Jehová de lágrimas, de llanto, de clamor. Así que no miraré más la ofrenda para aceptarla con gusto de vuestra mano. Más diréis, ¿por qué? Porque Jehová ha testiguado, diga conmigo, ha testiguado.
1: Has been a witness.
0: Dios es el testigo silencioso en tu matrimonio.
1: God is that silent witness in your marriage.
0: Él es el testigo silencioso y atestigua cómo vivimos.
1: He is that silent witness and he's the witness how we are living.
0: ¿Qué estaba viendo él?
1: What was he seeing?
0: Dice, porque Jehová ha testiguado entre ti y la mujer de tu juventud, contra la cual has sido desleal, siendo ella tu compañera y la mujer de quién?
1: The woman of
0: de
1: your
0: tu
1: what?
0: Pacto. pacto, de tus votos.
1: Of your covenant, of your vows.
0: Dios no iba a mirar las lágrimas. Dios no iba a mirar las ofrendas.
1: Or the offerings.
0: Porque lo que hace este espíritu de Amalek.
1: What the spirit of Amalek does.
0: Es producir traición.
1: Is produce betrayal.
0: En la vida de una pareja.
1: In the life of a couple.
0: En la vida de una familia.
1: In the life of a family.
0: Produce traición.
1: It produces betrayal.
0: Cuando usted está solo.
1: When you're alone.
0: Cuando usted tiene contactos en Facebook, en WhatsApp.
1: When you have Facebook contacts or WhatsApp contacts.
0: Nadie sabe.
1: No one knows.
0: Pero tú y Dios sí saben.
1: But you and God do.
0: Y el teléfono.
1: And the phone does.
0: Él busca una manera cuando usted está en su trabajo.
1: He's looking for a way.
0: Está lejos de su familia.
1: You're away from
0: está
1: your
0: lejos
1: family.
0: De su esposo, de su esposa.
1: You're away from your wife.
0: Pero ese espíritu demoníaco se acerca.
1: But that demonic spirit gets close.
0: Porque
1: to
0: la
1: you.
0: Intención es romper los votos de tu pareja.
1: The intention is to break those vows of that couple.
0: ¿Me está escuchando?
1: Are you listening?
0: ¿Me está poniendo atención?
1: Are you paying attention?
0: Esa es su intención y ese es su propósito.
1: That is his intention and his purpose.
0: Hay algo que está impulsándote a traicionar.
1: There's something that's putting impulse in you to betray.
0: Y muchas veces no es de que no ames a su esposa o a su esposo.
1: Many times it's not that you don't love your husband or your wife.
0: Hay unos que lo hacen porque su corazón ya se endureció.
1: Some of you do it because your heart is hardened.
0: Ya no les importa la familia, los niños, nada.
1: You don't care about your family, the
0: porque
1: children,
0: el corazón
1: nothing.
0: Se endureció.
1: Because the heart is hardened.
0: Pero hay otras ocasiones que el corazón no está duro.
1: But there's other occasions where your
0: que
1: heart
0: todavía
1: is hardened.
0: Sientes por la pareja.
1: You feel something for
0: pero
1: your
0: este
1: person.
0: Pero este espíritu demoníaco
1: but that demonic spirit
0: se acerca para romper tus votos, tus pactos que has hecho con la mujer de tu juventud.
1: Breaks those covenants, breaks that vow that you have made with the woman of your youth.
0: Impulsa a traicionar.
1: It impulses you to betray.
0: Puedes tú amarlo o amarla, pero este espíritu está tocando tu corazón.
1: You can love her or love him, but the spirit is touching your heart.
0: Dios le dice,
1: God says,
0: es la mujer de tu juventud.
1: It is the woman of your youth.
0: Estás siendo desleal a la mujer de tu juventud.
1: Are being disloyal to the woman of your youth?
0: ¿Me escucharon?
1: Are you listening?
0: La mujer de tu juventud.
1: The wife of your youth, the woman
0: la mujer
1: of your
0: delgadita,
1: the woman that was slim,
0: bonita,
1: she was pretty,
0: presentable,
1: she was presentable,
0: y no una Coca-Cola,
1: she was a Coca-Cola,
0: para el tráfico,
1: she would stop traffic.
0: Esa es la mujer de tu juventud.
1: That was the woman of your youth.
0: Por eso te casaste.
1: That is why you got married.
0: Aunque cuando ya pasa el tiempo,
1: even though when years go by,
0: esa Coca-Cola se transforma en una de dos litros.
1: That Coca-Cola becomes a two-liter
0: Coca-Cola. Pero aún así,
1: but even more so,
0: hay un pacto.
1: There's a covenant
0: que se ha hecho.
1: That you have done.
0: O él.
1: Or
0: antes
1: him.
0: Era el varón de Dios, hoy es el balón de Dios.
1: Before he was the man of God, now he's like that. Ball of.
0: No me puedo quedar serio, hombre, yo.
1: I cannot be serious.
0: Este espíritu.
1: This spirit.
0: Viene a destruir el pacto que se ha hecho.
1: Comes to destroy the covenant that has been done.
0: El pacto entre líderes de iglesias.
1: Covenant between the leaders in the churches.
0: Sabe cuándo llegar para romper esos pactos.
1: He knows when to arrive to break those covenants.
0: Amalek es el que traiciona.
1: He's the one that betrays.
0: Amalek es el que hace las cosas tras las espaldas.
1: Amalek does things behind their back.
0: ¿Tras de qué?
1: Behind their what?
0: El pueblo de Dios fue atacado en las espaldas.
1: The people of God were attacked in their back.
0: ¿Sabe por qué la mujer de Lot se transformó en estatua de sal?
1: You know why the wife of Lot became a statue of salt?
0: Porque hizo cosas tras las espaldas de su esposo.
1: Because she did things behind the husband's back.
0: Por eso se convirtió en sal.
1: That's why she became salt.
0: Su corazón estaba más en el mundo.
1: Her heart was more in the world.
0: Que en seguir la voz de Dios.
1: Than hearing the voice of God.
0: Ella le fue muy fiel a su esposo.
1: She was faithful to her husband.
0: Porque ella lo siguió hasta el pecado, hasta Sodoma y Gomorra.
1: Because she followed him to sin to Sodom and Gomorrah.
0: Lamentablemente que le fue fiel a su esposo, pero no le fue fiel a Dios.
1: Unfortunately, she was faithful to her husband, but she was not faithful towards God.
0: ¿Están aquí?
1: Are you here?
0: Este espíritu de Amalek.
1: The spirit of Amalek.
0: produce traición,
1: produces betrayal,
0: entre un matrimonio,
1: within a marriage,
0: entre trabajadores de una empresa,
1: through workers in a business.
0: Si te están llegando estos dardos,
1: if these darts are coming to you,
0: repréndalos,
1: rebuke them.
0: Use la autoridad que Dios le dio.
1: Use the authority that God has given you.
0: No los acaricie.
1: Don't caress them.
0: Sansón acarició.
1: Samson caressed.
0: La tentación.
1: The temptation.
0: Había una mujer que por 40 días.
1: There was a woman for 40 days.
0: Se acercaba a él.
1: Was getting close to him.
0: Hasta que lo hizo caer.
1: Until she made him fall.
0: Sigo rápido.
1: I'll continue.
0: Otro de los hijos de Amón.
1: One of the other sons of Amón.
0: Se llamaba Dalton.
1: Dalton was his name.
0: ¿Cómo se llamaba?
1: What was the name?
0: No, Dal, no Dien.
1: Dalton.
0: Dalton.
1: Dalton.
0: Póngame el verso ahí, please. Dalton.
1: Dalton.
0: Y Dalton significa gotera.
1: Like a drip.
0: ¿Qué significa?
1: What does it mean?
0: Significa gotera.
1: It means a drip.
0: Una gotera,
1: a drip,
0: es constante, ruidosa.
1: It's loudly, it's constant.
0: Enfada.
1: You get tired of it.
0: Proverbios 27, el verso 15, mira lo que dice el proverbista.
1: Proverbs 27:15, look what the proverb say.
0: Dice, okay, put him in, all right. Gotera continua en tiempos de lluvia. Y la mujer resiliosa son semejantes, ni modo, hermanas. Ahí no dice hombres, dice mujeres.
1: It does not say men, it says women right there.
0: Gotera continua en tiempos de lluvia y la mujer resiliosa son igualitas. Ya se despertaron unas. Qué bueno, porque aquí les va a caer un balde de agua.
1: Some of you woke up because there's going to be a pail of water for you.
0: ¿Cómo se llama este otro hijo?
1: What is the name of this other son?
0: Se llama Gotera.
1: It is named Dripped.
0: Dice que esta mujer es rencillosa.
1: Contagious woman was.
0: Esta mujer le gusta provocar pleito, le gusta la bronca.
1: This woman is looking for arguments.
0: Un día en el otro edificio.
1: One day in the other building.
0: Tenía dos hermanitas cuidando a los niños.
1: I had two sisters taking care of the kids.
0: Y no sé qué pasó y me estaban toque y toque la puerta de la oficina.
1: And I don't know what was happening. They were knocking at my office door.
0: Pastor, salga.
1: Pastor, come out.
0: Salga porque hay problemas.
1: Pastor, come out of your office. There's problems here.
0: Y yo salgo y las hermanas ya estaban, hermano, que les salía humo por las narices.
1: And there were sisters that smoke was coming out of their nose.
0: A ver, métanse para adentro porque están dando aquí mal ejemplo. La iglesia estaba entrando.
1: The church was happening, it was entering, they were bringing a bad example, the sisters came.
0: Y hermano, cuando miro una que se empieza a quitar los zapatos.
1: And brother, I see one of the sisters trying to take off her shoes.
0: Y la otra agarra la liga y agarra el pelo y.
1: And the other gets
0: se
1: like
0: empieza a agarrar la trenza. Dije, wow.
1: She has to get her hair up.
0: Ya no soy pastor, soy referee aquí.
1: Right now I'm not a pastor, I'm a referee right now.
0: Buenas para el pleito.
1: They were good for the fights.
0: Lamentablemente.
1: Unfortunately,
0: las dos ya no están en la tierra.
1: The two are no longer living.
0: Ay, ay, ay. Escuchen.
1: Listen.
0: Dile al del lado.
1: Tell the person beside you.
0: ¿Conoces una rencillosa?
1: Do you know this contentious woman?
0: Ahora dígale, para servirte.
1: Now tell her, to serve you. I'm here to serve you.
0: No se crea.
1: Not really.
0: Esta mujer es pleitista.
1: This woman likes to argue, to fight.
0: Hello? Sigo.
1: I'll continue.
0: Esther fue la que destruyó este espíritu de Amalek.
1: Esther was the one that destroyed the spirit of Amalek.
0: Regresemos a Esther 9, el verso 9.
1: Let's go back to Esther 9, verse 9.
0: Quiero darle el último hijo.
1: I want to give you the last
0: Esther 9, el verso 9, mira lo que dice.
1: Esther 9, verse 9.
0: Parmasta, Arasaí, Aradaí y Baisata. ¿Cómo se llamaba?
1: What was his name?
0: Mírenme. Voy a darle este uno y lo cierro aquí.
1: I'm going to end with this.
0: Este hijo llamado Baisata,
1: this son named
0: tienen significados.
1: Has meaning.
0: Acuérdate que todos son descendencia de Amalek.
1: All of them are descendants of Amalek.
0: Y todos tienen su función.
1: And they all have their function.
0: No piense que eso ya se quedó allá hace 2000 años. No, esta guerra, Dios dice que era de generación a generación.
1: This war is from generation to generation. It does not to stay behind.
0: Basata significa al final.
1: Bashata signifies the end.
0: ¿Qué significa?
1: What does it mean?
0: Al final.
1: The end.
0: Al final de una carrera.
1: The end of a career.
0: O sea, este espíritu,
1: so this spirit,
0: de Amalek,
1: of Amalek,
0: si no te ha podido dañar desde el principio,
1: if it cannot harm you from the beginning,
0: si no te ha podido dañar a la mitad del camino,
1: cannot harm you in the middle of the way,
0: él buscará dañarte al final.
1: He's going to look for a way to harm you at the end.
0: Nadie se escapa.
1: No one will escape
0: from
1: it.
0: Por eso usted tiene que ponerse las pilas.
1: And so you have to have, you
0: usted
1: be
0: tiene
1: alert.
0: Que saber quién está provocando sus ataques.
1: You need to know who's provoking your attacks.
0: Usted tiene que estar entendido quién es el que está provocando el ataque en su matrimonio.
1: You need to have understanding of who's attacking your marriage.
0: En sus hijos.
1: In your children.
0: En su trabajo.
1: In your workplace.
0: En el ministerio,
1: in the ministry,
0: en su negocio,
1: in your business.
0: Porque si usted no entiende,
1: because if you do not understand,
0: usted la va a agarrar personal con la gente.
1: You're going to take that personal
0: usted
1: with
0: usted la va a agarrar personal con su familia.
1: You're going to take it personal with your family.
0: Cuando hay alguien atrás,
1: when there's someone behind,
0: provocando,
1: provoking,
0: que usted se divida,
1: that you divide yourself,
0: que su hogar se parta,
1: that your house
0: que
1: be divided,
0: que su negocio se corrompa,
1: that your business be corrupted,
0: que su negocio termine en un hotel en vez de oficina.
1: That your business ends up in a hotel,
0: este espíritu
1: not in a
0: demoníaco,
1: this demonic spirit,
0: viene en contra de la familia,
1: comes against the family.
0: ¿Me está entendiendo?
1: Are you understanding?
0: Ahora este hombre,
1: so now this man,
0: este hijo,
1: this son,
0: dice que es el final.
1: He is the end.
0: Qué pena.
1: What a shame.
0: Cuando comenzaste bien,
1: when you started good,
0: como padre,
1: as a father,
0: como proveedor,
1: as a provider,
0: como un hombre bueno,
1: as a good man,
0: termines como un adúltero,
1: you end up being an adulterer,
0: un fornicario,
1: a fornicator.
0: Al final,
1: at the end,
0: lo destruyeron.
1: They destroyed him.
0: ¿Me está escuchando?
1: Are you listening?
0: O la mujer,
1: or the woman,
0: una buena madre,
1: a good mother,
0: un ayudante,
1: a helpmate,
0: todo lo que es,
1: everything that it is.
0: Pero al final,
1: but at the end,
0: terminaste con alguien.
1: You ended up with someone.
0: Destruiste tu casa.
1: You destroyed your house.
0: Destruiste la familia.
1: You destroyed the family.
0: Porque este espíritu,
1: because the spirit,
0: viene para atacar tu final.
1: Comes to attack your ending.
0: Unos que empezaron el instituto.
1: Some that began the institute.
0: Todo estuvo bien.
1: Everything was going well.
0: Pero en la graduación,
1: but in the graduation,
0: ya no estás.
1: You're not there.
0: Terminaste el discipulado,
1: you finished discipleship,
0: de líderes,
1: of the class of leadership,
0: de casas de paz,
1: of house of peace.
0: Y ya cuando vas,
1: and when you're about to,
0: a ejecutar las cosas,
1: to take the role,
0: dijo mi mamá que siempre no.
1: My mom said never mind.
0: ¿Me está escuchando?
1: Are you listening?
0: Que Dios te abra tus ojos,
1: that God opens up your eyes,
0: para que tú y yo sepamos,
1: for you and I to know,
0: el mundo espiritual,
1: the spiritual realm,
0: y cómo opera,
1: and how it operates.
0: Yo te estaba enseñando estas enseñanzas.
1: I've been teaching you these teachings.
0: Estas enseñanzas.
1: These teachings.
0: Porque cuando uno oye la palabra,
1: because when you hear the word,
0: y no la entiende,
1: and you don't understand it,
0: usted no crece,
1: you don't grow,
0: usted no se mejora,
1: you don't improve,
0: usted sigue con sus ligaduras,
1: you continue with your bondage,
0: con sus mentalidades religiosas,
1: with your religious mentality,
0: nadie lo puede cambiar,
1: no one can change you.
0: ¿Cómo se llama este hombre?
1: What is the name of this man?
0: ¿Cuál era su función?
1: What was his function?
0: Atacar al final.
1: To attack the end.
0: Has servido a Dios por varios años.
1: You served God for various years.
0: Has pasado los procesos.
1: You have gone through processes.
0: Has sido líder, mentor, diácono, ministro, pastor.
1: You've been a leader, mentor, deacon, elder, pastor.
0: Y terminas ahogado en la orilla del mar.
1: And you end up being drowned in the rim of the ocean.
0: Porque ignoraron que este espíritu demoníaco,
1: because they know that this demonic spirit,
0: viene para que no avances a tu propósito.
1: Comes so you don't advance to your purpose.
0: Jóvenes,
1: young people,
0: empezaste en tu escuela.
1: You begin your schooling.
0: Empezaste en la escuela.
1: You begin in your school.
0: Terminaste tu high school.
1: You ended your preparatoria.
0: Quisiste entrar al college.
1: You wanted to go to the colegio.
0: Y ya no quieres estudiar.
1: And now you don't want to study anymore.
0: Ya no quieres seguir. ¿Por qué?
1: You don't want to continue. Why?
0: Porque este espíritu también descendió contra ti y ni cuenta te diste.
1: Because the spirit also descended upon you and you didn't even realize it.
0: ¿Está escuchando?
1: Are you listening?
0: De repente se siente la gente hacer otras cosas.
1: All of a sudden people feel to do other things.
0: Amalek lo que quería es que usted no termine su carrera.
1: Amalek does not want you to finish your career.
0: Finalizo.
1: I end with this.
0: Esther 9.
1: Esther 9.
0: El verso 13.
1: Verse 13.
0: Quiero finalizar con esto.
1: I want to end with this.
0: Míreme.
1: Look at me.
0: Dice Esther. Dice Esther. Esther capítulo 9.
1: Esther 9, verse 13.
0: El verso 13. Pónmelo grande. Quiero que ponga atención en este versículo.
1: Pay attention to this verse.
0: Y respondió Esther: si place al rey, concédase también mañana a los judíos en Susa que hagan conforme a la ley de hoy y que cuelguen en la horca a los 10 hijos de Amán. Cuando yo leí esto,
1: when I read this,
0: dije, ¿por qué los van a colgar si ya están muertos?
1: I said, why are they going to hang them if they're already dead?
0: Los judíos mataron como a 500 y entre ellos eran ellos.
1: The Jews killed like 500 and within them it was them.
0: ¿Por qué Esther los quiso colgados?
1: Why did Esther want them hung?
0: Míreme.
1: Look at me.
0: Lo que tú no vences,
1: what you don't overcome,
0: hoy,
1: today,
0: vencerán a tus hijos.
1: It will overcome your children.
0: Vencerán a tus nietos.
1: And your grandchildren.
0: Otra vez.
1: Again.
0: Lo que tú no vences hoy,
1: what you don't overcome today,
0: vencerán a tus hijos.
1: They will overcome to your children.
0: Y vencerán a tus nietos.
1: And your grandchildren.
0: ¿Cuál es tu lucha?
1: What is your struggle?
0: ¿Cuál es tu guerra?
1: What is your battle?
0: Eso es Amalek.
1: That is Amalek.
0: Esther dice,
1: Esther says,
0: cuelguen a los hijos de Amón.
1: Hung the sons of Amon.
0: Cuélguenlos.
1: Hung them.
0: Y luego dice, concede también mañana a los judíos en Susa. Escuche esto.
1: Also the Jews in Shushan. Listen to this.
0: Esther dice, mañana.
1: Tomorrow, says Esther.
0: Cuelguen a estos hombres.
1: Hung these men.
0: Quiere decir,
1: what it means,
0: que el día de mañana,
1: that the day of tomorrow,
0: estos espíritus,
1: these spirits,
0: que querían destruirte,
1: that wanted to destroy you,
0: el día de mañana,
1: the day of tomorrow,
0: se van a exhibir,
1: they will be exhibited,
0: que tú los derrotaste,
1: that you defeated them.
0: La gente los iba a ver.
1: People will see them.
0: Los que querían destruirnos,
1: but wanted to destroy us.
0: Escúchame.
1: Listen.
0: En la noche yo le voy a hablar la mentira de Amalek.
1: Tonight I'm going to speak on the lie of Amalek.
0: ¿Sabe por qué?
1: Do you know why?
0: Porque cuando tú caes,
1: because when you fall,
0: él va a decir, de esta no vas a levantarte.
1: He will tell you, you're not going to get up.
0: Usted va a entender,
1: you will understand,
0: que lo que hicieron los abuelos,
1: what the grandparents did,
0: usted lo está haciendo hoy.
1: You're doing it right now.
0: Lo que hizo su padre,
1: what your father did,
0: usted lo puede estar practicando hoy.
1: You can be practicing it today.
0: Lo que les pasó a ellos,
1: what happened to them,
0: le está pasando a usted hoy.
1: It's happening to you right now.
0: ¿Podrá eso pasar?
1: Can that happen?
0: Si yo soy hijo de Dios,
1: if I'm a son of God,
0: si yo soy hija de Dios,
1: if I'm a daughter of God.
0: ¿Qué Cristo no destruyó la maldición, pastor?
1: Pastor, did not Christ destroy
0: claro
1: the curse?
0: Sí.
1: Of course he did.
0: Claro que sí.
1: Of course he did.
0: Pero nosotros no vamos a la guerra.
1: But we don't go to war.
0: A ver si ganamos.
1: So see if we're going to win.
0: Nosotros vamos a la guerra.
1: We go to war.
0: A enforzar.
1: To enforce.
0: Lo que ya ganó el Señor.
1: God already won.
0: Lo que ya ganó el Señor.
1: What God already won.
0: O sea.
1: In other words.
0: Tu abuelo era un mujeriego.
1: Your grandfather liked to like a woman.
0: Y tú, como que, ahí vienen los bookies, hermano.
1: And you're like, oh, brother, the bookies are coming.
0: Algo está pasando aquí.
1: Oh, something is happening right here.
0: ¿Por qué?
1: Why?
0: Algo se está acercando a tu corazón.
1: Something is getting close to your heart.
0: Y te está impulsando.
1: And it's impulsing you.
0: A traicionar.
1: To betray.
0: Pero la amas todavía.
1: But you still love her.
0: Lo amas todavía.
1: You still love him.
0: Pero su espíritu no respeta.
1: But that spirit does not respect.
0: Por eso.
1: That is why.
0: No quiere decir que lo que hicieron ellos arriba.
1: Doesn't mean what they did on the top.
0: Me va a pasar a mí.
1: Will happen to me.
0: O le va a pasar a mis hijos.
1: Or will happen to my children.
0: Yo tengo que fajarme.
1: I need to tighten up.
0: Yo tengo que fajarme.
1: I need to rise up.
0: Esto no es una varita mágica.
1: This is not a magic wand.
0: Yo tengo que tener conocimiento.
1: I need to have knowledge.
0: Estos espíritus son de generaciones.
1: These spirits are generational spirits.
0: El abuelo murió de ataque al corazón.
1: The grandfather died of a heart attack.
0: El hijo ya tiene problemas con el corazón.
1: The son has problems in the heart.
0: Y el nieto se fue ya.
1: And the grandchild already left.
0: Por eso.
1: Because of that.
0: Su madre y su padre se divorciaron.
1: Your father and your mother got a divorce.
0: Ese espíritu quiere regresar.
1: That spirit wants to return.
0: A las familias.
1: To the families.
0: Pero a ti.
1: But you.
0: No te puede eso funcionar.
1: Can I work for you?
0: Porque tú vas a ser leal.
1: Because you're going to be loyal.
0: Generación tras generación.
1: Generation to generation.
0: ¿Quiere ver dónde opera una maldición?
1: You want to see where a curse is operating?
0: Cuando mira un patrón seguido en la familia.
1: When you see a continuous pattern in your family.
0: La abuela se divorcia, la hija se divorcia, la nieta se divorcia.
1: The grandmother divorces, the mother divorces, and the daughter divorces.
0: Ahí opera una maldición.
1: There operates a curse.
0: Por eso tiene que alguien levantarse.
1: That is why someone is to rise up.
0: Jesús dijo.
1: Jesus said.
0: Míreme.
1: Look at
0: Jesús dijo esto.
1: Jesus said this.
0: Cuando el hombre fuerte armado está,
1: when a man is strong, he's armed.
0: En paz guarda lo que posee.
1: Peace is, he's at peace what he possesses.
0: Este hombre fuerte armado,
1: the strong man that is armed,
0: ya tiene 20, 30, 40 años en esa familia.
1: He's 20, 30, 40 years in that family.
0: Nadie le ha hecho frente.
1: No one has gone for him.
0: Pero dice la Biblia.
1: But the Bible says.
0: Pero viene uno.
1: But one comes.
0: Más fuerte que él.
1: Stronger than him.
0: Lo vence, lo amarra y le quita todo.
1: Overcomes and binds
0: lo que
1: him,
0: él tiene.
1: Takes everything that he has.
0: ¿Qué significa ese hombre más fuerte? En aquel tiempo era Jesús.
1: Back then it was Jesus.
0: Pero hoy.
1: But now.
0: Ese hombre más fuerte se llama el Espíritu Santo.
1: That stronger man is named the Holy Spirit.
0: Que está en vos.
1: That is in you.
0: Que está en ti.
1: That is in you.
0: Levántate.
1: Rise up.
0: Y destruye las armas, las obras del diablo.
1: And destroy the weapons, the works of the devil.
0: No vas a tocar mi familia.
1: Devil, you will not touch

0: bendiga, gloria a Dios por eso.
1: Someone say glory to God.
0: Vamos a darle un aplauso a Cristo.
1: Put your hands together for the Lord.
0: Escúchame.
1: Listen.
0: Nuestros hijos,
1: our children,
0: no deben de pelear esas batallas.
1: They shouldn't be fighting those battles.
0: Cuando los hijos están peleando otras batallas,
1: when the children are fighting other battles,
0: otros gigantes,
1: or other giants,
0: fueron porque los padres no los pudieron vencer.
1: It was because of the parents could not overcome those.
0: Por eso los hijos la están peleando.
1: That is why the children are fighting them.
0: ¿Me entendieron?
1: Are you understanding me?
0: ¿Para qué vamos a hablar más, pues? Hay un decreto.
1: There's a decree.
0: Esther dice, hay un decreto.
1: Esther says there's a decree.
0: Y mañana cuélgalos.
1: And tomorrow hung them.
0: Para que la gente vea.
1: So the people can see.
0: Los que venían a destruirnos.
1: What came to destroy us.
0: Fueron destruidos.
1: They were destroyed.
0: Públicamente.
1: Publicly.
0: Dale un aplauso al Señor.
1: Bring your hands together for the Lord.
0: Quiero que inclines tu rostro ahí donde estás.
1: Where you're at, bow your head.
0: Pídele a Dios que te perdone si has abierto tú esa puerta, porque esa puerta no se va a cerrar.
1: Ask God to forgive you if you open up that door, because that door will not close.
0: 580 años pasaron cuando Saúl debería haberla cerrado.
1: 580 years when Saul had to be closing that.
0: Dile, Señor, perdóname.
1: Say, Lord, forgive me.
0: Por haber abierto esta puerta.
1: For opening up this door.
0: Mira.
1: Look.
0: Esther no abrió esa puerta.
1: Esther did not open up that door.
0: Ese enemigo llegó a ella.
1: That enemy came to her.
0: Muchas veces no quiere decir que nosotros abrimos puertas.
1: Many times doesn't mean that we open up the doors.
0: Ese enemigo llega.
1: That enemy comes.
0: Esther no la abrió.
1: Esther did not open it.
0: Pero lo venció.
1: But she overcame it.
0: A veces nosotros sí la abrimos.
1: Sometimes we do open it.
0: Y a veces no podemos vencer.
1: And sometimes we cannot overcome it.
0: Enemigos de traición.
1: Enemies of betrayal.
0: De pobreza.
1: Of poverty.
0: De enfermedad.
1: Of sickness.
0: De adulterio.
1: Of adultery.
0: De borrachera.
1: Of drunkenness.
0: De rompimiento de votos matrimoniales.
1: A breaking of the vows in your marriage.
0: Dile al Señor, Señor, yo quiero cerrar esta puerta.
1: Tell the Lord, Lord, I want to close this door.
0: Esta puerta.
1: I want to close this door.
0: Es no quiero que mis hijos.
1: And I don't want my children.
0: Confronten.
1: To confront.
0: Mis consecuencias.
1: My consequences.
0: Hoy yo quiero cerrar.
1: Today I want to close.
0: Hoy quiero cerrar toda puerta.
1: Today I want to close all doors.
0: De drogadicción.
1: Of drug addiction.
0: De infidelidad.
1: Of unfaithfulness.
0: De maldiciones.
1: Infidelity.
0: Hoy quiero
1: curses.
0: Cerrar.
1: I want to close.
0: Dile al Señor ahí donde tú estás.
1: There where you are, tell God.
0: Él escucha tu oración.
1: He hears your prayers.
0: Dile al Señor con todo tu corazón y con sinceridad de tu corazón.
1: Tell God with all of your heart, with all sincereness in your heart.
0: Gracias, Jesús.
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